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1: Este es El Mercadillo de Caravaca Radio y estos son los anuncios que hoy compartimos contigo. Se necesita personal para repartir con carnet y experiencia, horario y sueldo a convenir. Llamar a Antonio al 661-66-14-11. Se busca a persona con vehículo para cuidar a una señora mayor en pedanías. Interesados, llamar al 630-70-35-68. Se busca interna con experiencia para el cuidado de una señora mayor en Caravaca. Contrato y alta en la Seguridad Social. Interesadas, enviar currículum por WhatsApp al 686-72-87-06. Contactar por WhatsApp, no pueden atender llamadas. Más anuncios. Se ofrece mujer para trabajar en limpieza de escaleras, oficinas, casas, etcétera. También para trabajar en Francia. 679-06-4248. Se ofrece chico joven con altos conocimientos en matemáticas, física e inglés, con titulación de C1 en inglés, para dar clases de refuerzo y apoyo a alumnado de hasta cuarto de la ESO. 606-07-1506 o 633-20-0123. Se ofrece señora para acompañar a personas mayores en hospital o casa, también para cuidar niños, planchar y cocinar. Preguntar por Juani en el 693-22-80-95 o 676-20-97-02. Se ofrece pareja para la atención y cuidado de viviendas, fincas, cortijos, etc. 631-44-4803. Se ofrece señora para cuidar a personas mayores, externa, también para limpieza de hogar. 643-17-66-35. Se ofrece chica para el cuidado de personas mayores. Disponibilidad por el día, por las noches o por horas. También para limpieza de hogar, con experiencia. 642-33-78-57. Se vende plaza de garaje con puerta individual en calle Pedro Campos, edificio Rosales. 670-83-77-21 o 607-83-45-04. Se vende solar en Cejín, céntrico, muy bien ubicado, en Cuesta del Olivar, de 744 metros cuadrados. 607-83-45-04 o 670-83-77-22. Se compran casas en el casco antiguo de Caravaca y fincas rústicas. También se compran pisos en calles céntricas de 2, 3 y 4 dormitorios. Si tienes una casa o un piso con estas características y quieres venderlo, llama al 607-49-29-33. Se alquila apartamento en Ciudad Jardín con dos habitaciones. 671-08-23-87. Se vende Alfa Romeo Turbo Diesel en buen estado. 606-62-10-22. Se vende bicicleta infantil Cross de 20 pulgadas, modelo mountain bike en color rojo y blanco, ideal para los pequeños de 6 a 9 años. Precio 90 euros. También se vende robot aspirador Conga 7490 Immortal con dos mopas de fregado sin estrenar en su caja, que se vende por 60 euros. Teléfono 680-46-12-42. Se vende acción del Polideportivo Argos, 624-20-94-52. Y por último, se vende pista de Scalextris Mario Kart Carrera Go de gran tamaño, de 1,6 metros de largo por 1 metro de ancho, como nueva. Se vende por 40 euros y también se vende balancín infantil. Todo en el 680-46-12-42. Hasta aquí nuestro mercadillo. Si tú quieres poner un anuncio en El Mercadillo de Caravaca Radio,

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0: 8:30 de la mañana, jueves 6 de agosto, tiempo para la información en Caravaca Radio.
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0: Buenos días, saludos de Enrique Soler, comenzamos con titulares. Chencha Ortega será el entrenador de la Unión Deportiva Caravaca durante la próxima temporada. La ganadería extensiva esencial para el territorio sigue siendo una aliada silenciosa frente a los incendios forestales. La comunidad lleva casi 3 décadas trabajando en la reforestación del incendio de Moratalla de 1994, donde se perdieron más de 30.000 hectáreas. 32 años después se sigue notando la huella del incendio. La región coordina en Toulouse el proyecto europeo Social Forest para mejorar la resiliencia de los bosques frente al cambio climático. Finaliza la mejora del entorno de la antigua iglesia de la compañía. El gobierno regional ahorra cerca de 18 millones de euros a ciudadanos y empresas al eliminar trámites y documentos.

0: momento ahora para conocer la previsión meteorológica para las próximas horas.
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0: Y saludamos ya desde la Agencia Estatal de Meteorología, Noelia García. Buenos días.
2: Buenos días. Hoy en la región de Murcia bajan las temperaturas. Los termómetros marcarán máximas de 36 grados en Molina de Segura, en Cieza y en Murcia, 35 grados en Caravaca de la Cruz, en Lorca y en Yecla, 34 en Mazarrón, 32 grados en Cartagena y 31 en Águilas. Hoy dominará el ambiente soleado y el cielo poco nuboso, pero mucha atención en las sierras del noroeste. Allí se formarán nubes de evolución y no se descartan chubascos y tormentas. Podrán ser localmente fuertes e incluso con granizo. Sopla viento flojo de levante, aumentando a moderado por la tarde. Es una información de AEMET.
0: 22 grados a esta hora en la ciudad de Caravaca de la Cruz y es una información que te hemos ofrecido con el patrocinio de Muebles La Glorieta.
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0: 8 y casi 34 minutos de la mañana, momento ahora para repasar las portadas de los diarios nacionales. Comenzamos con El País. La acogida de menores pone a prueba las alianzas de PP y Vox. Los dirigentes autonómicos de Feijóo cumplirán la ley que obliga al reparto de los menores inmigrantes. La derivación de jóvenes de Ceuta a la península funcionó en julio sin problemas. La foto de portada es para Rusia con el titular: Rusia mata a 17 personas en un ataque a Kiev con misiles y drones. También destaca en primera: desactivado un dron bomba junto a un avión ucraniano en Alemania. La foto de portada para ABC es también para el conflicto de Ceuta. La Guardia Civil investiga el riesgo real de otro asalto en Ceuta. El informe preliminar confirma la existencia de una convocatoria para el 15 de agosto de magnitud incierta y audiencia amplia, pero con indicios de coordinación operativa básica y descentralizada, y descarta las mafias como causa única. En la foto podemos ver militares españoles escoltan a uno de los menores que cruzaron a Ceuta desde Marruecos. También el diario El Mundo centra la actualidad con lo sucedido en Ceuta: ducha y comida para los menores en la casa de Sabat. También, por otro lado, el rey cita al presidente de Ceuta por la crisis de Rabat. También destaca este diario en su portada: el guardia civil y guía canino Damaso mata a su exmujer en la casa cuartel de Llanes. La Vanguardia también centra su titular en el caso de Ceuta: refugiados en el cementerio. Entre 2.000 y 6.000 personas que entraron la pasada semana a Ceuta siguen en la ciudad española, y en la imagen, Mohamed, de 22 años, que ha encontrado refugio en el cementerio musulmán de Sidi, en Barre. Destaca este diario: la Audiencia Nacional investiga si el CNI avisó antes de la entrada masiva en Ceuta. Y por último, en La Razón trae una encuesta a su primera: el 69,3% de los encuestados cree que Marruecos chantajea a Sánchez. La mayoría de los votantes socialistas se alinea con Sánchez, pero uno de cada tres respalda tesis contrarias. También destaca que guerra política por el reparto de menores no acompañados y el gobierno defiende el traslado.
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0: Chencho Ortega será el entrenador de la Unión Deportiva Caravaca durante la próxima temporada. Procedente del Muleño Club de Fútbol, llega para liderar al conjunto en preferente autonómica con el objetivo de afrontar con ambición e ilusión este nuevo proyecto. El presidente de la entidad, Francisco Martínez, ha mostrado su ilusión con este proyecto en preferente.
5: Bueno, pues nosotros ahora mismo, como es normal, estamos muy ilusionados. Tenemos una idea muy clara, que queremos trabajar con gente del pueblo. Ya esta categoría es más permisiva que tercera, entonces tenemos ahora mismo para probar ya unas 30 personas que el jueves vienen convocadas, y con el mercado exterior, como de fuera, todavía no hemos empezado. Entonces ya el cuerpo técnico y el míster son los que van tomando decisiones de lo que sí les vale. Pues bueno, lo que nos valga y que nos valga para fondo de armario lo tendremos de aquí, y ya lo que tenga un plus superior, que lo necesitemos, tenemos que cogerlo de fuera, porque siempre tenemos que predominar que el club, que el equipo sea competitivo. No podemos tampoco cerrarnos ni en gente de dentro porque sea muy alto, ni gente de aquí porque sea muy bajo. Entonces, bueno, yo creo que la idea es buena. ahora falta que la podamos llevar a cabo, que creo que sí, porque se está estudiando bien, están trabajando tanto Mariano como Chencho en los 3 o 4 días que llevan. Tienen una confección que me han estado enseñando antes y me ha gustado mucho. Sí, pues vamos a ver hasta dónde llegamos.
0: La próxima semana se pondrán a la venta los carnets de abonado.
5: Pues queremos tenerlos la semana que entra. Los puntos de venta ya los tenemos que decir por nuestro canal, porque no quiero, antes de hablar con los establecimientos, no quiero comprometerlos antes de hablar con ellos. Entonces, tenemos previsto de tenerlo en 3-4 sitios, establecimientos que tiene cada uno su clientela, que no, de estos años pasados no ha venido muy bien, y bueno, y eso ya lo tendremos a partir de la semana que entra. Y luego los mismos directivos que otros años tienen la costumbre de llevar su talonario y hacer la venta, también seguirán.
0: Chencho Ortega viene con la intención de devolver la ilusión a la afición.
3: Pues la intención de trabajar con la máxima fuerza posible para intentar devolver la ilusión a este club y a esta afición, y que pase lo que tenga que pasar. Yo creo que uno, cuando pone toda la carne en el asador y da todo lo que pueda, pues hombre, por lo menos que el Caravaca, donde vaya, tenga su sello, su identidad, que compita, y luego pues nada, a ver, al final nos pondrán donde nos tengan que poner.
0: También pone de manifiesto la necesidad del apoyo de la misma.
3: Por nombre, por historia del club, evidentemente esa exigencia va a estar, ¿no? Pero como tú bien dices, hay que tener los pies en el suelo. Es verdad que este proyecto hemos empezado tarde. Muchos jugadores que podrían haber estado, incluso, bueno, haberlo barajado, no pueden estar porque ya están comprometidos. Pero bueno, vamos a empezar con lo que tengamos, con lo que tenemos ahora mismo, y a ver si logramos un efecto llamada que puedan venir jugadores que nos puedan dar ese plus.
0: Por último, el director deportivo Mariano Llonarte explicaba que hay que adaptarse a las nuevas circunstancias.
6: Yo creo que si algo ha demostrado la Unión Deportiva Caravaca estos últimos años, es que ha sabido adaptarse a las circunstancias. Está claro que a todos nos gusta la tercera red, está claro que a todos nos gusta, como hace 2 años, ese hito de jugar un playoff de ascenso a segunda red. Pero no hay que irse muy atrás tampoco para recordar que hace 6 años fuimos campeones de preferente y ascendimos con un equipo pues plagado de gente joven, por el que en principio nadie daba un duro, pero que acabó en las últimas jornadas poniendo ahí una velocidad de crucero a la que nadie pudo seguir, y terminó ascendiendo sorprendentemente para muchos como campeón. Entonces yo creo que si miramos atrás, si hay algo que define al club, eso, que sabe adaptarse, que sabe soñar y que la afición sabe apoyar en cualquier categoría. Como decía, no es que el equipo esté cerrado, es que apenas lo estamos empezando a abrir. Ahora, lógicamente, vamos a tener muchos jugadores a prueba, vamos a tener muchos jugadores de nuestra base, de nuestro equipo juvenil, que están todavía en edad juvenil, que podrían quedarse en el primer equipo, pero que si no lo hacen, van a estar entrenando y compitiendo con el juvenil a disposición del primer equipo. Y luego, pues poco a poco, aprovecharemos nuestras opciones en ese mercado de jugadores de tercera que nos pueden dar ese plus que siempre se necesita, y que al final irán cayendo y harán que tengamos, yo estoy convencido, una plantilla competitiva para la categoría.
0: Ollonarte también destacaba que el nuevo entrenador es un conocedor del fútbol regional.
6: Sí, yo estoy convencido que sí, porque en cualquier categoría en la que el equipo ha competido, el Morao siempre es un campo muy complicado. Luego tenemos a Chencho, que es un entrenador, un profundo conocedor del fútbol regional. Es un entrenador que conoce muy bien lo que pide el aficionado en Caravaca, que casi siempre, más allá que ganar los partidos o ganar los campeonatos, es dejarse el alma en el campo y ser un equipo con espíritu, con identidad, con un carácter propio. Y yo creo que él va a saber darle esa identidad al equipo, y como decía en tu pregunta, yo creo que el aficionado se va a divertir en el Morastén.
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0: La ganadería extensiva, esencial para el territorio, sigue siendo una aliada silenciosa frente a los incendios forestales, mientras España vuelve a enfrentarse a una de las peores campañas de incendios forestales de los últimos años. Hay que recordar que la prevención comienza mucho antes de que aparezcan las llamas. En este escenario, la ganadería extensiva desempeña un papel tan discreto como imprescindible. Juan Manuel Navarro es ganadero en la pedanía de La Junquera, aquí en Caravaca.
8: Pues de todo lo que estamos viendo, de todos los incendios que se están produciendo pues en la última semana y demás, creo que deberíamos de darnos cuenta de la importancia que tiene la ganadería extensiva en nuestro territorio, ya no en nuestro territorio, sino pues prácticamente en España entera. Es decir, se está perdiendo la ganadería, cada vez se van reduciendo más la cantidad de cabezas de rebaño, y esto pues hace que se aumente los riesgos de incendio.
0: Un pastoreo que, además de reducir costes en pienso, mejora el suelo.
8: Y bueno, tenemos que ser conscientes de que, por ejemplo, cuando un ganado sale a pastar, está limpiando montes, está limpiando sitios donde pues muchas veces un tractor o incluso ya las personas humanas no llegan. Están limpiando casi diariamente 2 kilos de hierba, lo que es en seco, y eso pues es de valorar. Si echamos una cuenta de los 365 días que tiene el año, porque evidentemente cuando estamos hablando de ganadería extensiva es pues este ganado que sale todos los días a pastar a la calle, esa limpieza que hace de monte, de zonas donde pues bueno no llegan los humanos, creo que es muy importante de valorar y de darnos cuenta la importancia que tiene. Aparte de eso, el aprovechamiento de pasto que tiene.
0: La falta de relevo generacional hace que se estén perdiendo cada año miles de cabezas.
8: Ya no solamente el aprovechamiento de pasto, favorece a la conservación del territorio, es decir, que muchas veces también tenemos ese concepto de que, por ejemplo, la ganadería, a ser extensiva también, que puede perjudicar, al contrario, es decir, esas limpiezas que hacen. No podemos valorar que, por ejemplo, si efectivamente tenemos un rebaño situado en el mismo sitio siempre, pues sí que es verdad que estamos haciendo daño, pero este ganado pasta por todos sitios, es decir, se va moviendo, va rotando, y lo que hace eso mejorar el estado del campo, mejorar la tierra. Aparte de eso, también pues mejora en el suelo y restauran el ecosistema, evidentemente. Ese recorrido que hacen diariamente este ganado, pues lo que hace también es favorecer a que puedan repoblar, o que puedan incluso pues con sus propias patas pues enterrar pues esas semillas que hay, y que hacen que bueno, que pues conforme van pasando después la lluvia y demás, pues que se pueda reforestar. Es decir, creo que el ganado es muy importante, necesitamos que el ganado siga adelante, no podemos mirar hacia atrás. Creo que tenemos un claro ejemplo de lo que estamos viviendo, de que se va reduciendo el ganado y van a aumentar los incendios, y tenemos que apoyar esto, tenemos que apoyar la ganadería, tenemos que apoyar a los ganaderos, y tenemos pues que seguir adelante con este sector.
0: Otra de las problemáticas es el pastoreo en los montes públicos. Antes se pagaba al ganadero, ahora tiene que pagar en subastas públicas.
8: Pues la problemática que hay es que, por ejemplo, antiguamente lo que es los gobiernos o lo que es las administraciones, lo que hacían es que se le pagaba lo que era al ganadero para que pudiera pastar en los montes públicos, sobre todo. Y ahora pues tenemos esa problemática, porque evidentemente pues lo ven tanto de medio ambiente como pues bueno otras administraciones como que es una cosa que perjudica, y en realidad pues no perjudica, es decir, yo creo que beneficia. No podemos dejar que un monte público, por ejemplo, esté sin pastar 6 o 7 años, como por ejemplo lo estamos viviendo aquí en la región de Murcia, y que encima de todo esto salga a subasta y que tengan que ser los ganaderos los que paguen para pastar en un monte público. Esto no debería de ser así. En otras comunidades, por ejemplo, la comunidad de Andalucía o de Jaén, estos pastos están pagando, es decir, le pagan a los ganaderos para que vengan y pasten ahí. Entonces creo que pues deberíamos de tomar todo ejemplo, y deberíamos pues eso, levantar la mano y no poner trabas tanto para que estos ganaderos pues evidentemente tengan esta problemática.
0: Esta visión acaba de verse reforzada por la Comisión Europea, que el pasado 7 de julio presentó la estrategia de la Unión Europea sobre la ganadería, con el objetivo de garantizar que el sector siga siendo competitivo de aquí a 2040.
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0: La comunidad lleva casi tres décadas trabajando en la reforestación del incendio de Moratalla de 1994, donde se perdieron más de 30.000 hectáreas. 32 años después, se sigue notando la huella del incendio. En el momento de mayor ebullición del fuego, se produjeron varios frentes que sumaban más de 40 kilómetros. Hubo que desalojar multitud de viviendas, aunque por suerte no hubo que lamentar daños humanos. Roque Pérez, decano del Colegio de Ingenieros de Montes, explica que se está trabajando en la segunda fase de regeneración.
1: Pues mira, el incendio de Moratalla de 1994 fue el gran incendio que tenía el récord en su momento, ¿no? O sea, ahora se ha visto superado con creces con los de Madrid, pero en aquel momento era el gran incendio más grande que hubo en España. Y bueno, es un incendio en el que se ha trabajado mucho. Se empezó a trabajar a principios de siglo en su restauración y se sigue trabajando. Se hizo una primera intervención hace 20 años y ahora se está haciendo la segunda intervención, ¿no? de la recuperación de aquel pinar.
0: Pérez detalla estos trabajos.
1: Varía mucho según el regenerado que haya post incendio, ¿no? En este caso, curiosamente, hubo un gran regenerado. Después del incendio hubo unas lluvias muy, muy abundantes en octubre y hubo un gran regenerado, hasta 100 pies por hectárea. Y luego el matorral brota de cepa, ¿no? El matorral pierde la parte aérea, pero se conserva la parte radical y brota de cepa. Con lo cual hubo una explosión de piñones y de pinos, de pequeños pinos, ya digo, hasta una densidad de hasta 10.000 pies por hectárea. Con lo cual lo que hubo que hacer fue clarear, quitar ejemplares, para que los que quedasen pudiesen desarrollarse con total normalidad. Y eso se hizo en la primera fase, y ahora, cuando ya hay ejemplares que tienen 8 o 9 metros de altura, pues se está haciendo una segunda fase para recuperar el estado primitivo, ¿no?
0: El decano del colegio incide en la necesidad de trabajar en la prevención.
1: Bueno, el trabajo de prevención consiste en silvicultura preventiva, ¿no? O sea, tenemos que hacer lo que hacían nuestros antepasados hace 50 años, que es aprovechar las leñas de los montes y las maderas de los montes. Con ese aprovechamiento que se hacía hace 50 años, pues bajan la carga de combustible, hay menos combustible y los incendios pues no son tan virulentos como los que estamos viendo ahora mismo, ¿no?
0: Una limpieza de montes que crearía nuevos nichos de trabajo.
1: Esto ahora mismo se puede hacer con maquinaria, con tecnología del siglo XXI, y esas leñas, esas biomasas también se pueden utilizar para combustible, como ya se está utilizando incluso en el hospital de Virgen de la Risaca. Y esta es la solución, ¿no? O sea, invertir en prevención, aprovechar este combustible, que es un combustible natural, renovable y nuestro, y de paso, pues, generar empleo rural en las zonas que hace falta, y por supuesto, reducir el riesgo de estos dramáticos incendios que estamos teniendo.
0: 26 años después, se sigue notando la huella del incendio.
1: Sí, por supuesto. La verdad es que por eso se habla tanto de la prevención, ¿no? Es importantísimo evitar los grandes incendios, ¿no? Porque un incendio de 300 hectáreas, pues es un incendio que se puede recuperar, que no afecta gravemente al territorio, pero un incendio de 30.000 hectáreas, como el de Moratalla, para que nos hagamos una idea de sus dimensiones, el fuego recorrió 40 kilómetros, pues arruina una comarca para mucho tiempo, ¿no? Entonces, pues es importante invertir en prevención y evitar estos grandes incendios.
0: El incendio afectó a las sierras de la Muela y del Cerezo y los montes situados entre esta y el santuario de Nuestra Señora de la Esperanza en Calasparra. También se vieron afectados parajes de Cieza y Jumilla, así como la población albaceteña de Hellín.
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0: La región coordina en Toulouse el proyecto europeo Social Forest para mejorar la resiliencia de los bosques frente al cambio climático. Una iniciativa orientada a mejorar los ecosistemas forestales frente al cambio climático mediante la gestión sostenible, la innovación tecnológica y la cooperación entre los territorios de España, Francia y Portugal. El encuentro ha permitido avanzar en el desarrollo de la estrategia forestal transicional del proyecto, así como en el intercambio de metodologías y resultados entre administraciones públicas, universidades, centros de investigación y entidades territoriales implicadas en la gestión forestal. La directora general de Patrimonio Natural y Acción Climática, Inmaculada Torres, destacaba que la región ejerce un papel activo en la cooperación europea para anticiparse a los efectos del cambio climático sobre los montes y avanzar hacia una gestión forestal cada vez más eficaz, preventiva y apoyada en el conocimiento científico. Torres subrayó que los montes mediterráneos se enfrentan a retos cada vez más exigentes como el aumento de las temperaturas, la pérdida de biodiversidad, los incendios forestales o los episodios de estrés hídrico, y la respuesta debe de venir de la mano de la planificación, la innovación y la colaboración entre territorios que comparten problemas similares.
3: La región de Murcia sigue avanzando para proteger sus montes frente al cambio climático. La Dirección General de Patrimonio Natural y Acción Climática ha liderado en Toulouse un encuentro europeo en el que se han compartido nuevas herramientas digitales y datos de satélite para mejorar la gestión forestal. Además, la región ha presentado proyectos que ya se desarrollan en Cejín y Moratalla para conservar la biodiversidad, prevenir los efectos del cambio climático y hacer nuestros bosques más resistentes. Porque proteger nuestros bosques hoy es invertir en un futuro más seguro y sostenible para todos.
0: Durante la jornada, la Administración Regional lideró la reunión de seguimiento del consorcio, en la que se revisó el grado de avance de los grupos de trabajo, la planificación técnica y financiera, la ejecución presupuestaria y los próximos pasos para favorecer la difusión y replicatividad de los resultados del proyecto. Uno de los ejes del encuentro fue la presentación de los avances de las acciones piloto que se desarrollan en distintos territorios del espacio SUDOE. En este ámbito, la Dirección General de Patrimonio Natural y Acción Climática presentaba los resultados preliminares de las actuaciones impulsadas por la región de Murcia en los municipios de Cejín y Moratalla. La acción piloto de Cejín, desarrollada en espacio incluido en la Red Natura 2000, está orientada a evaluar el efecto de diferentes tratamientos selvícolas sobre la biodiversidad, la disponibilidad hídrica y la resiliencia de las masas forestales. Por su parte, la actuación de Moratalla se centra en el seguimiento de masas procedentes de la regeneración natural tras un incendio, con el objetivo de analizar cómo la gestión forestal adaptativa puede favorecer la evolución y estabilidad futura de estos ecosistemas. El encuentro permitió avanzar en el desarrollo de herramientas digitales para el diagnóstico y seguimiento de los bosques. Entre ellas se presentó una aplicación basada en Google Earth diseñada en el marco del proyecto para facilitar a gestores y técnicos forestales el análisis del estado de conservación, la evolución y la respuesta de las masas forestales ante diferentes escenarios de gestión. Coincidiendo con la European Green Week 2026, se celebró también el seminario web internacional Use of Sentinel Data for Forest Manager, una actividad formativa organizada por Social Forest para reforzar las capacidades técnicas de los gestores forestales en el uso de tecnologías de observación de la tierra. La formación impartida por especialistas del Instituto Nacional de Investigación para la Agricultura, la Alimentación y el Medio Ambiente de Francia y de la Universidad de Toulouse abordó aplicaciones prácticas de los satélites Sentinel del programa europeo Copernicus para el seguimiento de ecosistemas forestales, la monitorización de zonas afectadas por incendios y la evaluación del estado de la vegetación.
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0: Finaliza la mejora del entorno de la antigua Iglesia de la Soledad. Los trabajos han permitido incorporar zonas de sombra y descanso, jardineras, sustitución de pavimento en mal estado y mejoras en accesibilidad. Las actuaciones financiadas por la comunidad autónoma con 45.000 euros han avanzado en la regeneración urbana y paisajística. Durante la visita, el alcalde de Caravaca de la Cruz, José Francisco García, ha destacado que este tipo de actuaciones puntuales tienen un impacto muy positivo en la dinamización del casco histórico y en la mejora de la calidad de vida de los vecinos, al tiempo que contribuyen a reforzar espacios estratégicos para el turismo y la actividad cultural.
4: La importancia del paisaje urbano, máxime todavía en los cascos históricos, ¿no? Que es lo que la ejecución que se ha hecho precisamente tanto en la Puerta de Santa Ana, toda la subida, como en esta subida de la calle de Santa Ana hacia la Soledad y hacia la Basílica. La importancia en ponerlo en valor, en recuperar el patrimonio, porque el patrimonio también son los entramados, son las calles. Como podéis ver, se ha recuperado el empedrado tradicional en esta calle de Santa Ana, y yo creo que es esa estrategia de mejorar el paisaje urbano en los cascos históricos de la región de Murcia, que tiene, creo que son 9 cascos históricos declarados, pues es una importancia, porque es un valor de los pueblos y ciudades de nuestra región. Caravaca evidentemente tiene un patrimonio muy importante que conservar y que poner en valor, porque al final es una cuestión de todo.
0: El regidor ponía en valor la colaboración entre administraciones para que se puedan ejecutar diferentes proyectos, como fue el caso de los huertos del Vicario.
4: La colaboración entre la consejería y el ayuntamiento para que los huertos del Vicario hayan podido ser una realidad, eso era un espacio que era de la consejería de fomento, y la colaboración entre administraciones ahí es fundamental para que se puedan ejecutar ese tipo de proyectos. En definitiva, con estas estrategias del gobierno regional, con las propias estrategias del ayuntamiento en torno a los cascos históricos, que va desde la aplicación de las normas para que los cascos históricos sean dinámicos, se restauren, no se dejen caer también en las propiedades privadas, la conservación del patrimonio público, que en Caravaca es muy importante. Aquí estamos en una obra de embellecimiento, pero tenemos pendiente de apertura y reinauguración de la iglesia de San José, donde se ha invertido 1,5 millones de euros en rehabilitación de patrimonio por parte del gobierno regional también. Hay que seguir trabajando en esa estrategia porque, como digo, los cascos históricos es un patrimonio de todos y un valor para el municipio y para la ciudad.
0: También hacía balance de otros proyectos en materia de infraestructuras, adelantando que la futura glorieta de la carretera de Cejín se encuentra en fase de expropiación.
4: De otro tipo de infraestructuras, también correspondiente a la Consejería de Fomento, la glorieta del Chever ha sido recientemente inaugurada, pero estamos ya en fase de expropiación de esa glorieta, de esa rotonda de entrada a Caravaca, a la altura del plano, que va a ordenar todos los usos industriales y comerciales de esa zona y evitar el peligro, ¿no?, y la frenada de entrada de vehículos a la ciudad, en una infraestructura también muy necesaria que va a superar los 550.000 euros esa obra también. Así que trabajando de la mano siempre para mejorar los servicios públicos, las infraestructuras, nuestro patrimonio. Así que agradecido a la Consejería de Fomento.
0: Las actuaciones están permitiendo renovar y dignificar este entorno patrimonial mediante la incorporación de nuevas zonas de sombra y descanso, jardinera y otros elementos de mobiliario urbano, así como la eliminación de elementos disonantes y distintas mejoras en materia de accesibilidad. El consejero Jorge García Montoro ha señalado que esta actuación está enfocada en reforzar el valor patrimonial y urbano de dos espacios de alto valor histórico del municipio desde una visión respetuosa con su identidad y alineada con la mejora de la calidad urbana.
5: Nos encontramos en un punto emblemático de Caravaca, en la Puerta de Santa Ana y en el Museo Arqueológico de la Soledad, donde estamos presenciando, junto a su alcalde, el final de la obra de recuperación del paisaje histórico en este punto tan importante a nivel cultural y artístico, también en el entorno en el que nos encontramos, en el Centro Histórico de Caravaca, que viene a suponer la expresión del compromiso del presidente Fernando Bemiras por la recuperación de los cascos históricos de nuestras ciudades, de nuestros pueblos, de nuestras localidades, como elemento fundamental de la estrategia del paisaje de la región de Murcia. Una estrategia que otra cosa del Convenio Europeo del Paisaje, cuya finalidad es, como digo, recuperar los cascos históricos de nuestras ciudades y culturales para dinamizar los centros históricos desde el punto de vista económico, turístico y cultural. Es una actuación que ha sido subvencionada por el Gobierno Regional al Ayuntamiento de Caravaca con un importe de 45.000 euros y, sin duda, es una manifestación del compromiso, como también lo fue el reconocimiento de la recuperación de los huertos del Vicario, que logró la mención de Premio Regional de Arquitectura de la Región de Murcia, sin duda el premio más importante. En definitiva, ese compromiso se sigue manteniendo también a efectos de inversiones. El Gobierno Regional lleva invertidos este año 1,5 millones de euros en Caravaca y en su comarca, sobre todo lo referido a seguridad vial y a conservación y mantenimiento de las carreteras.
0: Estas actuaciones forman parte de las propuestas recogidas en el estudio del paisaje cultural de la comarca del Noroeste, elaborado por la Dirección General de Ordenación del Territorio y Arquitectura, un documento estratégico que plantea la recuperación y valorización de enclaves singulares de la comarca desde una perspectiva de regeneración urbana y territorial.
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0: El gobierno regional generó durante el año 2025 y los seis primeros meses de 2026 un ahorro cercano a los 18 millones de euros para ciudadanos y empresas gracias a las medidas de simplificación administrativa impulsadas para eliminar documentos, reducir desplazamientos y agilizar la tramitación de los expedientes. La consejera de Economía, Marisa López Aragón, presentaba los resultados obtenidos de ampliar la simplificación administrativa en la relación de los ciudadanos con la administración, una medida con la que desde el gobierno regional se avanza hacia una administración más cercana, ágil y útil. Simplificar no consiste únicamente en digitalizar trámites, sino en pedir menos documentos, reducir tiempos de espera y facilitar la relación de ciudadanos y empresas con la administración, señalaba la consejera.
6: No hablamos únicamente de modernizar y digitalizar la administración, hablamos de una nueva forma de entender la relación entre la administración y los ciudadanos y las empresas. Y los resultados muestran que estamos avanzando en la dirección correcta. Más de 700 procedimientos administrativos revisados y simplificados, millones de documentos que ya no se exigen a los ciudadanos ni a las empresas de la región de Murcia, cerca de 18 millones de euros de ahorro en un año y medio y una utilización creciente de los servicios electrónicos. Y el compromiso del gobierno del presidente Fernando López Miras de seguir poniéndoselo fácil al ciudadano, de ahorrarle tiempo y dinero y utilizar la tecnología para que la administración se adapte a las personas y no sean las personas quienes tengan que adaptarse a la administración.
0: Una de las principales medidas permite que la comunidad obtenga directamente los documentos que ya se encuentran en poder de alguna administración pública, evitando que los ciudadanos tengan que volver a solicitarlos y presentarlos. Durante 2025 se obtuvieron por esta vía más de 1,3 millones de documentos, un 32% más que el año anterior, lo que supuso un ahorro cercano a los 6,7 millones. En los seis primeros meses de 2026 ya se han obtenido 743.000 documentos con un ahorro superior a los 3,7 millones. También continúa creciendo el uso de las carpetas ciudadanas y empresarial, desde las que se pueden consultar expedientes, acceder a notificaciones y descargar certificados sin desplazarse a una oficina. En todo 2025 se registraron cerca de 978.500 accesos, mientras que durante los seis primeros meses de 2026 ya se han superado los 1,2 millones de accesos. De mantenerse este ritmo, el incremento anual se situará en torno al 147%. A través de estas herramientas, en 2025 se descargaron directamente cerca de 60.000 certificados de familia numerosa, discapacidad o cumplimiento de obligaciones tributarias, con un ahorro estimado de 4,8 millones de euros. En el primer semestre de 2026 ya se han obtenido más de 34.000 certificados con un ahorro superior a los 2,7 millones. Las solicitudes electrónicas también mantienen una evolución positiva. En 2025 se presentaron cerca de 979.000, un 14% más que el año anterior, y hasta el pasado 30 de junio ya se habían registrado más de 573.000. Este incremento ha permitido reducir un 4% las solicitudes en papel, evitar desplazamientos y disminuir tareas administrativas repetitivas. La transformación digital se acompaña de medidas para atender a las personas que necesitan ayuda. Los funcionarios habilitados realizaron 4.591 asistencias presenciales en 2025 y otras 3.801 durante el primer semestre de este año en las oficinas del Servicio de Atención al Ciudadano, mientras que la Oficina Virtual de Atención al Ciudadano permite realizar diferentes gestiones mediante videollamada. Paralelamente, la Inspección General de Servicios ha revisado más de 700 procedimientos administrativos en los últimos años para eliminar requisitos innecesarios, sustituir documentos originales por copias, emplear declaraciones responsables y ampliar los servicios de respuesta inmediata. Este trabajo ha permitido eliminar cerca de 300 documentos y sustituir por copias otros 271. Los servicios de respuesta inmediata aplicados a trámites como el título de familia numerosa, las licencias de caza, la demanda de empleo o la obtención del proceso clave superaron las 50.500 solicitudes en el pasado 2025. Hasta aquí nuestro tiempo de información. Sigue la programación en Caravaca Radio con el programa Tal Como Somos, que dirige y presenta mi compañera Reme Ruiz. Saludos de Enrique Soler.
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Oye, pues una buena idea. Irnos a bailar esta noche de jueves. 6 de agosto de 2026, aquí seguimos en Caravaca Radio. Vamos a comenzar ahora este espacio tal como somos, que compartimos juntos a través de las ondas durante un buen ratito. Estaremos hasta las 11:30 de la mañana compartiendo información, compartiendo música, hablando del tiempo, hablando de noticias curiosas. Como decimos, compartiendo música, escuchando grandes éxitos como este que nos traían los Coyotes hace años y que decía eso de esta noche me voy a bailar. Saludos de Remer.

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también protagonista en las mañanas de Caravaca Radio. Vamos con este It Feels So Good que nos traían en esta versión de 1998.

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1: Comprobemos cómo se presenta la jornada de hoy en Caravaca de la Cruz, en la región de Murcia. Hablamos del tiempo en Caravaca Radio y lo hacemos desde la Agencia Estatal de Meteorología con Noelia García, a quien damos ya los buenos días. Bienvenida.
2: Buenos días. Hoy en la región de Murcia bajan las temperaturas. Los termómetros marcarán máximas de 36 grados en Molina de Segura, en Cieza y en Murcia, 35 grados en Caravaca de la Cruz, en Lorca y en Yecla, 34 en Mazarrón, 32 grados en Cartagena.

0: Cartagena y 31 en Águilas. Hoy dominará el ambiente soleado y el cielo poco nuboso, pero mucha atención en las sierras del noroeste. Allí se formarán nubes de evolución y no se descartan chubascos y tormentas. Podrán ser localmente fuertes e incluso con granizo. Sopla viento flojo de levante, aumentando a moderado por la tarde. Es una información de AEMET.
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Fresca, Aravaca Radio. Aquí seguimos contigo en esta sintonía. Mucha música la que estamos escuchando, recordando y compartiendo contigo esta mañana en Tal Como Somos.

Y la verdad es que este mes de agosto da para eso, para escuchar música, para escuchar buenos temas, canciones. Que queremos compartir todos los días contigo, temas como este de Ronan Keating llamado Life, Isa Waller Coaster. Suena también esta mañana para ti en Caravaca Radio. En 9 minutitos tenemos la publicidad de las 11 de la mañana y justo después hablamos de las noticias más curiosas del día también aquí en Caravaca Radio, tu radio.

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0: 11 de la mañana, 10 minutitos, aquí seguimos en Caravaca Radio, jueves, y vamos a continuar ahora dando la bienvenida a nuestro compañero Julián Martínez. Buenos días, Julián.
1: Muy buenos días, ¿qué tal?
0: Ya estamos terminando esta primera semana de agosto, ¿eh? Nos sí, queda señor. Poquito.
1: Ahí estamos. Oye, cómo se consumen los días, ¿eh? Casi. ¿Vaya? Sin darnos cuenta. Nos llevamos para adelante casi ya la primera semana, 6 de agosto, con además probabilidad hoy de tormentas. Estamos en alerta amarilla, estaremos a partir de las 12 del mediodía en alerta por posibilidad de tormentas esta tarde, o sea que precaución y sobre todo mucho ojito si vemos esos rayos cuando se producen tormentas secas, pues mucho ojito con los incendios forestales, ¿eh? Sí, si vemos algo, avisamos rápidamente que estamos, pues eso, en un riesgo muy importante todo el verano en esta zona en la que tenemos un riquísimo patrimonio natural y que, pues, fíjate, ¿no? Cualquier rayo de una tormenta seca puede originar un incendio terrible. Bueno, hoy vamos a hablar del verano y vamos a hablar de las cenas, porque hay mucha gente que en verano se deja llevar un poco.
0: Sí.
1: Se deja llevar un poco. Tomamos más cervecita, tomamos más cositas, más alimentos preparados, tomamos más comida chatarra o basura, comemos bueno, pues eso, menos cenas ligeras y menos comidas ligeras. Y entonces yo voy a dar pues una información a nuestros oyentes de que el verano es fantástico para tomar unas poquitas de cenas ligeras y nutritivas en los días de calor, porque las hay muy fresquitas y que nos van a ayudar luego a conciliar el sueño, porque dormir cuesta mucho más si te has pegado un atracón de cenar y bueno, pues eso, para evitar también el calor y de paso restarle algunos gramos a nuestro organismo, pues a ver si esto os viene bien. Yo creo que sí, para organizar o para elaborar una cena liviana y nutritiva hay que pensar en platos pobres en grasas saturadas y calorías vacías, que no sean muy dulces, esto es importante, y que hidraten. ¿Cómo van a hidratar los platos? Pues muy fácil, a través de verduras y frutas. Uh-huh. Es la mejor forma de hidratarse con la alimentación. El verano, ya sabes que supone un cambio en los hábitos alimentarios, porque es que es verdad que es que el tipo de productos que consumimos en esta época del año son distintos a los que tomamos en invierno. Los menús invernales, ¿qué predominan? Pues ya lo sabes tú, ¿no? Las sopas, los purés, los potajes, los platos así más elaborados. En verano, ¿qué preferimos? Pues preparaciones frescas, que sean fáciles de elaborar. Mira, yo anoche, por ejemplo, estaba agobiado. Porque estaba haciendo la cena y estaba haciendo tres platos a la vez. Y yo, esto me supera.
0: Eso le supera. Sí, bueno, supera, pero uno de ellos estaba ya hecho.
1: Bueno, tú no despistas. Claro. Yo sé que eran tres platos y que tenía que preparar tres platos.
0: No, porque había tres platos encima de la
1: encimera. Y se me acumulan. Se me acumulan ahí los platos, ¿no? Entonces, bueno, pues el tipo de productos que vamos a buscar en invierno es ese que decía, ¿no? De sopita, de puré, de platos así más elaborados. Y en verano, preparaciones más frescas, más fáciles de elaborar. Claro, ha mejorado el clima. Bueno, yo no sé si ha mejorado, porque yo, para mí, te voy a decir la verdad, un buen día de lluvia de invierno lo prefiero mil veces a uno de estos de 40 grados de verano, ¿eh? Con por mucho sol y que no se vea ni una nube. No, prefiero un día lluvioso de invierno, que me gusta mucho más. Pero bueno, es verdad que esto es lo que llamamos mejor clima y, bueno, también el aumento de las horas, ¿no? Que alienta a programar más actividades al aire libre, de manera que también la noche, bueno, pues lo que invitan es eso, es a buscar platos fáciles y refrescantes para paliar un poquito el calor. Entonces, ¿por qué? Esto es lo primero que os voy a contar. ¿Por qué tenemos que cenar ligero, ¿eh? Que siempre se dice, hay que cenar ligero en verano, y mucha gente dice, ¿por qué? ¿Por qué no me puedo comer tres hamburguesas ahí y meterme entre pecho y espalda tres hamburguesas y tres cuartos de litro de Coca-Cola? Bueno, pues la cosa es que la última comida antes de dormir, pues es la cena, nos va a marcar un poco cómo vamos a pasar esa noche. De manera que, claro, no es recomendable cena copiosa, que sea muy energética antes de acostarte, porque esto te va a generar mucho más calor. Tu organismo tendrá que hacer más esfuerzo para hacer la digestión de todo eso que te has zampado. Y, claro, tu organismo, cuando intenta hacer la digestión, pues genera calor. Además, muchas veces también el verano contribuye a a una cierta desorganización de hábitos, ¿eh? Aunque no estés de vacaciones. Bueno, si estás de vacaciones, sobre todo. Pero aunque no estés, porque además decimos mucho eso de, ah, es que estoy de vacaciones, ¿no? Pero aunque no estemos de vacaciones, como es verano, se nos desorganizan un poco. Y el ser humano es muy de hábitos fijos, ¿no? De cenar siempre a la misma hora, de cenar. Bueno, pues esto, esa desorganización de hábitos, puede hacer que ganemos peso. Nos hemos estado matando antes del verano para llegar al verano con un cuerpo ahí estupendo para ponernos el bañador y el bikini, y resulta que ya una vez que llegamos al verano decimos, ah, bueno, pues ya me da igual, ¿no? Y ahora ya alimentos ahí hipercalóricos, ¿no? Bueno, pues en la época estival por lo general perdemos el ritmo habitual, varía la hora para levantarse de la cama, sobre todo, insisto, los que están de vacaciones, también para irse a dormir, los horarios escolares han desaparecido, los laborales a mucha gente les cambian, se deja de practicar ejercicio físico de forma regular. Hay mucha gente que cuando llega el calor, pues no va a hacer ejercicio físico, uh-huh. Porque la verdad es que lo piensas, ¿eh? Y dices tú, ¿me voy a ir yo ahora, cómo hago en invierno, a las 5 de la tarde al gimnasio? O a andar, aunque sea simplemente andar por ahí.

0: estemos en verano, nuestro organismo necesita nutrientes, no cambia eso de verano a invierno. El aporte calórico de proteínas, de hidratos de carbono, de grasas, todo esto debe mantenerse igual de invierno a verano. Nuestro organismo no entiende de eso, solamente lo que nosotros le vamos marcando. Pero las necesidades hídricas, por ejemplo, sí cambian. Necesitas más en verano que en invierno. Por eso es recomendable comidas y cenas en las que haya un buen aporte hídrico, con verduras, con hortalizas, con frutas. Para diseñar cenas ligeras y nutritivas, te tienes que fijar bien en varias cosas. Lo primero, tienen que ser ricas en verduras, hortalizas y fruta. No tienen que tener un elevado contenido en grasas. Deben poseer un contenido moderado en alimentos proteicos y alimentos ricos en hidratos de carbono. ¿Qué no es una cena ligera y nutritiva? Pues las tomas alimentarias desequilibradas, que a veces provocan deficiencias nutricionales porque tomamos mucho de una cosa y poco de otra, pues todo esto, aunque sea ligero, no es una alimentación correcta. Por ejemplo, no es correcto cenar fruta cada día. O comer cada noche pan con tomate y embutido, por
1: ejemplo. Desde luego, eso es eso. Aparte, la fruta por la noche no todos los días es buena, ¿eh?
0: Hay que tomar fruta, pero no toda la noche. Dale, me ceno dos piezas de fruta, ya está, ya estoy cenando. No. ¿Por qué? Porque esto va a provocar falta de vitaminas y minerales en algunos casos y déficit proteicos o de fibra dietética en otros. Por eso es importante consultar siempre al dietista nutricionista en el caso de que tengas dudas o hacer lo que yo voy a decir, que esté en una dieta equilibrada. Por eso, como yo soy muy de consejos prácticos, he buscado un menú para toda la semana que os puede venir muy bien, si os gusta, y si no, pues podéis cambiar algunas cosas para tener unas cenas equilibradas, nutritivas y fresquitas ahora que estamos en verano. Por ejemplo, lunes. Esto luego, la preparación de cada plato, pues esto ya sí tendréis, si no sabéis muy bien cómo se hace, tendréis que buscarlo por internet, ¿no? Pero, por ejemplo, para un lunes, leía yo en este menú que encontraba, un tartar de tomate y sandía. Es muy sencillo de preparar, es cortar tomate y sandía como si estuviese cortando carne para un tartar, pues en vez de con carne, con tomate y sandía.
1: Oye, qué fresquito y qué bueno tiene que estar, ¿eh?
0: Lomo de cerdo a la plancha con una patatita al horno y un yogur natural. Mira qué buena cena esa. Luego el martes, ensalada de canónigos, remolacha y brotes de soja, pues sencillo también de preparar. Y luego merluza en papillote con un flanecillo de habas blancas, de habitas blancas, de estas pequeñas. ¿Que nos gusta eso? Pues eso, que no, pues lo podemos cambiar por otra cosa que sea similar. Y de postre, melón. El miércoles, pues una ensaladilla, pero una ensaladilla así muy veraniega, con patata, judía verde, zanahoria, guisantes, tomate, huevo, atún, con aceite de oliva, ¿eh? Y de postre, macedonia de fruta con queso fresco batido. El jueves, unos esparraguitos blancos, pechuga de pavo con arroz salvaje y de postre, unas fresas. El viernes, quinoa salteada con berenjena y calabacín, tortilla francesa y un albaricoque. El sábado, ensalada de queso fresco y tomatitos, una hamburguesa de proteína vegetal y unas ciruelitas. Y el domingo, crema fría de puerros y cebolla, lenguado a la plancha y melón. Creo que es un menú muy bueno, ¿no?
1: Para una semana
0: variado, de cenas ligera, variada, rico, no te vas a quedar con hambre con estas cosas que yo decía, en fin. Pues creo que es un buen menú pues para seguirlo, quien quiera tener unas cenas fresquitas y como decía, nutritivas también, ¿eh?
1: Desde luego que sí. Bueno, y más cositas, que no sea todo dietas.
0: No es todo dietas, no. Hace unos días, me está diciendo alguien, me estás dando la mañana, me dice alguien por aquí.
1: ¿Por qué?
0: Pues porque a él le gustará más otro tipo de cenas, digo yo. Hace unos días se conoció una noticia y es que aparecía en una urna, de estas casillas que hay en los supermercados, ¿no? Donde guardas el bolso y tal, ¿no? Estas taquillas que hay en los supermercados, pues aparecía en Benidorm, en uno de estos supermercados, en una de esas taquillas, aparecía una urna funeraria con cenizas en su interior, o sea, con los restos de alguien en el interior, y nadie sabía de dónde había salido esa urna. Bueno, pues han aparecido los familiares de

0: la persona que hay en la urna. Los familiares de esa persona cuyas cenizas permanecían en una urna encontrada en la taquilla de un supermercado en Benidorm han comentado ya lo que ha ocurrido. Y es que dice que no se les olvidó, que la dejaron ahí, en la taquilla, acaso hecho, porque lo consideraban un lugar seguro mientras hacían reformas en su casa. Dice que estaban haciendo reformas en casa y la urna con las cenizas, pues no sabían qué hacer con ella. Entonces dijeron, pues la llevamos ahí a la taquilla del supermercado. Y allí la dejaron hasta que la encontraron los trabajadores del supermercado. Los agentes municipales han encontrado a los familiares de la persona cuyas cenizas estaban en dicha urna y les han hecho entrega de la misma después de identificarles mediante consultas en bases de datos policiales. Estas gestiones han permitido identificar a los familiares de esta persona fallecida, a quienes finalmente se les ha entregado la urna. Según el portavoz de la policía local, la familia desconocía hasta ese momento que la taquilla donde había quedado depositada la urna había sido abierta y que alguien se había encontrado ahí con la urna. La urna fue localizada el pasado lunes por la encargada de un supermercado en Benidorm, cuando revisaba las taquillas utilizadas por los clientes para guardar sus pertenencias, y bueno, pues revisando, se encontró la urna con las cenizas. Tras el hallazgo, pues se avisó a la policía local, se iniciaron las gestiones, esto llegó a los medios y todo el mundo se hizo eco, y bueno, pues en un primer momento los agentes de la policía local contemplaron trasladar la urna al cementerio municipal si no lograban identificar a sus propietarios, pero bueno, al final los han encontrado y han podido entregarles las cenizas de su familiar que las habían dejado en el supermercado. Y como digo, lo que han contado ellos de por qué habían dejado los restos de su familiar ahí es porque dice que como estaban de obras en casa, claro, pues han pensado que el sitio seguro era la taquilla del supermercado.
1: Vaya tela.
0: En fin, bueno, atención a esos récords que a mí me encantan. Hay nuevo récord batido. Se ha batido el récord de comer sobaos.
1: Madre mía, estoy pensando lo empalagoso que tiene que ser eso. ¿Cuántos?
0: Tienes agua y leche para poder pasarlos, ¿eh? Les permiten entre sobao y sobao beber agua o leche, lo que cada uno prefiera.
1: A mí me encantan los sobaos, pero eso, pues uno...
0: El ganador ha batido el récord y encima es murciano. Este campeón, que ya había ganado en 3 ediciones anteriores, ha vuelto a demostrar su talento, su superioridad ante el resto de participantes. Se llama Val Ferrer y ha logrado, lo primero, mejorar la anterior mejor marca del campeonato, que estableció él mismo, por cierto, que estaba en 17 sobaos.
1: Madre mía.
0: Ahora se ha comido 18 sobaos en 8 minutos.
1: ¿18 en 8 minutos?
0: Sí. A casi 3 por... Casi 3 sobaos por minuto.
1: Vaya tela.
0: 18 sobaos, en el tiempo reglamentario. La competición ha reunido a 30 participantes. Había mucha disputa. Llegados desde distintos puntos de España. Entre ellos también, pues, Murcia, que es de donde es el campeón. El tetracampeón, porque ha ganado ya 4 veces. Ha aventajado con claridad al resto de concursantes en un certamen que ha vuelto a congregar a cientos de espectadores en esta localidad cántabra. Cientos de personas se reúnen para ver este concurso de a ver quién come más sobaos. Durante 8 minutos, los participantes han tenido que comer de pie la mayor cantidad posible de sobaos, ayudándose únicamente de agua o leche. Y atención, importantísimo, sin dejar restos sobre la mesa o en los vasos, porque no te puedes comer un sobao de esos que salgan todas las migas por todos lados, porque entonces luego no te comes el sobao. Y entonces aquí no puedes dejar ni migas ni nada. Y lo mejor es lo que ha dicho el ganador, que se ha comido los 18 sobaos. Dice, ayer me comí 600 piezas de sushi y antes 2 bocadillos, un granizado y 2 vasos de patatas fritas porque tenía algo de hambre, dice. 600 piezas de sushi.
1: Sí, 600 piezas de
0: sushi.
1: 2
0: bocadillos, un granizado y 2 vasos con patatas fritas.
1: Madre, se me está poniendo el cuerpo un poco revuelto.
0: Esto
1: de pensar
0: era para hacer cuerpo para los sobaos.
1: Para los sobaos.
0: Sí, sí, sí. El singular concurso que organiza el propietario del obrador local Sobaos Escojo ha celebrado este año su quinta edición y bueno, pues ya se ha consolidado como una de las citas más llamativas del verano ahí en esa zona de Cantabria. La prueba busca promocionar uno de los productos gastronómicos más representativos de Cantabria, que es el sobao, y de paso también poner un poco en valor la leche de allí, de la región, que es muy buena, muy rica la leche cántabra. Uh-huh. Además, el evento ha mantenido también un carácter solidario con diferentes iniciativas de recaudación destinadas a proyectos de investigación médica y causas benéficas. El ganador, insisto, es murciano, el que más sobao se ha comido, que han sido 18 en los 8 minutos que había de prueba.
1: Es que 18 sobaos en 8 minutos.
0: Ayudado, insisto, con agua y leche.
1: Con agua y leche ya, pero por mucho. Y más además, para hacer cuerpo, lo que me has dicho, sí, los sí, 600 sí, piezas de sushi.
0: Dos bocatas, un granizado,
1: madre mía.
0: Pues sí. Bueno, y para terminar hoy os voy a contar la historia de Frane Selak. Frane Selak es un profesor de música croata que se ganó el apodo de el hombre con más o menos suerte del mundo. Porque, atención, la historia de Frane es para contarla, ¿eh? Ha evadido, por eso le dicen el hombre con más o menos suerte del mundo, ha evadido milagrosamente 7 siniestros mortales, ha estado en 7 siniestros mortales y ha escapado con vida de los 7. Pero su increíble historia no terminó ahí, ¿eh? A los 74 años le ha vuelto a sonreír la fortuna y ha ganado el premio gordo de la lotería de su país. Ojo a la vida de Frane Selak, que nació en Croacia en 1929. Una serie de eventos tan extraordinarios que lo convirtieron en una leyenda, conocido como el hombre más afortunado y desafortunado de la historia. Desde su nacimiento, que ocurrió de manera inusual en una barca, en medio de un lago, mientras sus padres pescaban, cuando él tenía solo 7 meses de gestación, pues ya vino al mundo. Estaban sus padres pescando y ya dijo, aquí salgo
1: en el barco.
0: Y salió
1: en la barca.
0: Y bueno, pues ya parece que ahí tenía ya una relación bastante curiosa, ¿no?, con el peligro y la supervivencia. Fíjate las cosas que le han pasado. Año 1962. Su primera gran prueba de supervivencia ocurrió ese año cuando el tren en el que viajaba de Sarajevo a Dubrovnik descarriló debido a una roca en la vía y cayó a un río. En ese trágico accidente, 17 pasajeros murieron ahogados, pero Frane Selak, a pesar de sufrir una fractura en el brazo, logró romper una ventanilla y nadar hasta la orilla, siendo el único superviviente de su vagón. 17 pasajeros que iban en su vagón murieron ahogados. Año 1962, ¿eh? 1963. Al año siguiente, Selak realiza su primer y único viaje en avión, porque ya no se ha vuelto a montar más, que se convirtió en una experiencia aterradora. Después de haberse estrellado con el tren el año anterior, en este caso se monta en un avión y la puerta de emergencia del avión se abrió en pleno vuelo y Selak fue succionado por la presión del aire, cayendo al vacío junto con una azafata llamada Rosica. Milagrosamente, ambos cayeron en un pajar. Tanto él como la azafata salvaron la vida. El avión, sin embargo, se estrelló y mató a las 19 personas que iban en el avión, que iban a bordo. Murieron.
1: Y ellos se salvaron.
0: Ellos se salvaron, los dos. La azafata y él, que cayeron en un pajar.
1: Esto me recuerda a una película.
0: Sí. Destino Final.
1: Destino Final, sí.
0: Destino Final, a mí también.
1: Sí, sí, sí.
0: Bueno, eso en el 63. Año 66. Dijo este, pues yo no me monto ya más en tren ni me monto en avión. En autobús que me voy a partir de ahora. 3 años más tarde, en el 66, Frane Selak volvió a viajar, no sé para qué viaja, y se montó en transporte público. En el autobús en el que iba, se desvió de la carretera, patinó en el hielo y cayó desde un puente a un río. Ese accidente costó la vida a 4 pasajeros, pero Selak consiguió escapar del vehículo y nadar hasta la orilla con solo unos rasguños. 4 años después, se ve que dijo, pues ya no me monto tampoco en autobús, ahora en coche que me voy. 1970, la mala fortuna lo persiguió en su propio coche. Mientras conducía, su vehículo se sobrecalentó, se incendió repentinamente, pero Selak logró aparcar el coche, salir corriendo y alejarse a tiempo, apenas 30 segundos antes de que las llamas alcanzaran el tanque de gasolina y el automóvil explotara. Año 73, dijo, voy a repetir en coche. 3 años después, su nuevo automóvil sufrió un percance similar. Una bomba de combustible defectuosa provocó que aceite caliente se esparciera y prendiera fuego al vehículo. Aunque logró escapar, Selak sufrió quemaduras en el pelo, lo que según las fuentes le dejó calvo a partir de ese momento. Ha sido lo más grave que le ha pasado, quedarse calvo. Desde el 73 hasta el 95 logró evadir el que le pasaran cosas de estas. A lo mejor es que dijo, mira, yo no salgo ya a la calle.
1: Yo me quedo.
0: Pero en el 95 salió. Incluso a pie, el peligro lo acechaba. Mientras cruzaba una calle en Zagreb, fue atropellado por un autobús. A pesar de ser lanzado varios metros por los aires, Selak se levantó con solo lesiones menores, sin huesos rotos ni heridas graves. Lo atropelló un autobús en 1995. Año siguiente, 1996. Esta fue su última escapada de la muerte, cuando, al conducir por una ruta de montaña, se encontró de frente con un colectivo de las Naciones Unidas. Para evitar la colisión, desvió bruscamente su coche, que rompió la barrera de contención y cayó por un acantilado de casi 100 metros. Selak, que no usaba cinturón de seguridad, logró saltar del coche y agarrarse a un árbol al borde del barranco mientras su vehículo se hacía añicos al fondo. Solo sufrió irritaciones en las manos por la corteza rugosa del árbol. Madre. Siete veces al borde de la muerte y las siete escapado.
1: Me han parecido muchas más. Te escuchaba una, otra, otra.
0: Han sido siete.
1: Pero madre mía.
0: Bueno, pues la vida le ha sonreído por fin. Bueno, le ha sonreído todas esas veces también.
1: No,
0: pues,
1: desde luego. Se
0: lo con más suerte porque ha escapado.
1: Es que son siete vidas. ¿Sí? Tienes siete vidas como los gatos.
0: Pero
1: ¿eh?
0: Es que ha escapado siete veces. Por eso pues se puede decir que es un tío con suerte, pero a la vez con mala suerte, porque joder, cada vez que te montas en un avión, en un tren o algo, se estrella, ya tienes que tener mala suerte.
1: A ver, yo pienso una cosa, que cuando vaya a partir de ahora a volar, preguntaré por este señor.
0: Si va a Selak, no me monto.
1: No, en un autobús tampoco, o en un tren tampoco, ¿eh? Pues no.
0: Bueno, pues en 2003, Selak ya no vive. No te vas
1: no me voy a encontrar con él.
0: En 2003 había cumplido los 74 años, ¿no? Y decidió comprar un boleto de lotería. Él nunca compraba lotería, pero para asombro de todos, Selak ganó el premio gordo, 800.000 euros, el equivalente a $1,000,000 en aquel momento. Con esta inesperada fortuna se compró un superdeportivo, no sé para qué coges coches, Selak, no sé para qué coges coches.
1: ¿Para qué?
0: Una mansión en una isla del mar Adriático y un yate, que se ve que como en yate no había tenido problemas, pues dijo, voy a probar. También se dice que regaló 24 coches a amigos, coches de no mucho importe, pero 24 coches a sus amigos y prestó dinero sin preocuparse por recuperarlo. Esta es la historia de Frank Selak, que escapó siete veces a la muerte. Madre. Y encima después le tocó la lotería.
1: Bueno, pues mira,
0: creo que como premio a todo lo que había sufrido, ¿eh?
1: Sí, pero es que se puede decir, como tú bien decías, que era afortunado, ¿no?
0: Sí, pero desafortunado también, porque jolín.
1: Ya pensaría, ¿para qué voy a salir a la calle? Pero bueno, es que también pensaría, ¿y si en casa me pasa?
0: Efectivamente.
1: Claro, tanta mala suerte.
0: Claro, él dirá, mira, si me tiene que pasar, me va a pasar estando por ahí o aquí. Pues ya está, pues yo sigo saliendo. Y mira, ha seguido saliendo, ha seguido viajando y al final escapó y falleció de viejo ya.
1: Bueno, Julián, que son las 11:35 ya.
0: Sí.
1: Nos hemos pasado de tiempo. Vamos a continuar en Caravaca Radio y ahora pues llega el Disco Show, que tenemos muchas cosas para los oyentes en el día de
0: hoy,
1: ¿no?
0: Mucho.
1: Ahora se lo contamos. Hasta luego.
0: Chao.
1: Buen día. Chao.

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Muy buenos días, después de contarte las noticias curiosas del día, ¿cuántos sobaos te comerías tú? ¿Serías capaz de comerte más de 18 y batir el récord? También depende un poco del hambre, ¿no? Porque imagínate participar en un concurso de comer sobaos y estar sin nada de apetito. Hay veces que llegamos con tanta hambre que decimos, oh, me comería una vaca o me comería 18 sobaos. Pero si llegas sin apetito, no sé yo, ¿eh? ...31 grados ahora mismo en el exterior de los estudios de Caravaca Radio. Alcanzaremos esta mañana en torno a los 35 grados de máxima. Ojo, porque hoy en la región de Murcia solamente hay una comarca en alerta, y es la nuestra, la comarca del noroeste. No es por calor en esta ocasión, sino que es por tormentas. Estamos en alerta por tormentas, o lo estaremos desde las 2 de la tarde hasta las 10 de la noche. Riesgo bajo, es alerta amarilla, el primer nivel, por tormentas que pueden venir acompañadas de granizo menudo, que no sería demasiado grande, pero bueno, granizo al fin y al cabo. Por tanto, hoy alerta por tormentas hasta las 10 de la noche, desde las 2 de la tarde hasta las 10 de la noche, aquí en el noroeste de la región de Murcia. Estábamos diciéndolo antes, Remy y yo, que, oye, qué barbaridad, ¿no? ¿Cómo van pasando los días? Estamos ya a 6 de agosto.

En 1811, las Cortes de Cádiz abolen los señoríos jurisdiccionales de España, un 6 de agosto. En 1890, un 6 de agosto, se produce la primera ejecución en silla eléctrica en los Estados Unidos. Fue en la prisión neoyorquina de Auburn, en Nueva York. Primera persona que es ejecutada en la silla eléctrica en Estados Unidos. 1928, un 6 de agosto, se crea por decreto el Banco Exterior de España. Y en 1945, un 6 de agosto, ocurre uno de los mayores, una de las mayores barbaridades que ha cometido el ser humano desde su existencia. Desde que el ser humano puso por primera vez el pie ahí y se irguió sobre el planeta Tierra, una de las mayores atrocidades se cometió precisamente un día como este, un 6 de agosto. Aquel 6 de agosto del año 1945, Estados Unidos lanzaba su primera bomba atómica sobre la ciudad japonesa de Hiroshima.

Un 6 de agosto nació en 1881 Alexander Fleming, descubridor de la penicilina. Aquí en Caravaca tenemos una calle Doctor Fleming y prácticamente en todas las ciudades hay una calle Doctor Fleming. En 1917, un 6 de agosto, nació Robert Mitchum, el actor estadounidense. Es una maravilla de actor. Y también el pintor estadounidense Andy Warhol. Nació en 1928, un día como hoy. Desgraciadamente, pues también hubo personas que fallecieron en un 6 de agosto. Lo hizo Diego Rodríguez de Silva Velázquez, pintor español. 6 de agosto de 1660. También en 1973 fallecía un 6 de agosto Fulgencio Batista, el expresidente y dictador de Cuba. En 1994, Domenico Modugno, el cantante y compositor italiano. Hoy, 6 de agosto, se celebra el Día Internacional de Concienciación sobre las Necesidades Especiales de Desarrollo y los Desafíos de los Países en Desarrollo sin Litoral. Todo eso, así de golpe, es una única cosa, aunque parezcan muchas. Día Internacional de Concienciación sobre las Necesidades Especiales de Desarrollo y los Desafíos de los Países en Desarrollo sin Litoral. ¡Ah, que no se me olvide! Un 6 de agosto de 1965, la banda británica The Beatles lanzaba su quinto álbum. Un quinto álbum que, por cierto, además, serviría también como banda sonora a una película. Un álbum que se llamó Help. ¡Socorro! 1965, el 6 de agosto se publicaba Help de los Beatles, un disco que llevaba canciones como el Ticket to Ride, el Yesterday o el propio Help, que da título al disco. Así empezamos. Muy buenos días. 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

Recordando esa efeméride con los Beatles hoy en el arranque del programa que te anima las mañanas, el Disco Show. A mí me anima muchísimo las mañanas también lo que se viene ahora, que es esto, este temazo que está sonando ahí de los Cranberries. Pero ojito, porque no va a ser lo único. Justo después de los Cranberries va a sonar Kate Ryan. Y ojo, porque después vamos a tener también la banda sonora de la peli Rocky. De Rocky 4, Todo eso aquí en Caravaca Radio y mucho, mucho, mucho más.

0: Pues eso, ahí estaba el Guayas Guayas de Kate Ryan. De esta manera hemos llegado a las 12. Enseguida escucharemos también a Survivor con su Burning Heart para la banda sonora de Rocky 4. Pero antes, unos consejitos. 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
0: Bueno, pues no parpadees, que te lo pierdes. Aquí tampoco tanto en la radio, pero ya sabes que en el mundo en general te dicen eso de si parpadeas, te lo pierdes. ¿Sabes que el ser humano parpadea más de 10 millones de veces cada año? Más de 10 millones de veces parpadeamos, Ni más ni menos. Desde la banda sonora de Rocky 4, aquella protagonizada por Sylvester Stallone, recordamos Burning Heart de los Survivor, que también fueron los autores del Eyes of the Tiger, que tanto éxito dio, y quisieron repetirlo, y lo hicieron.

0: Ahí estaba, sí señor. Qué fantástico tema. Cuántas veces lo hemos escuchado. De hecho, este mismo veranito lo hemos escuchado en directo, ¿eh? Con la visita de Ana Torroja a Caravaca de la Cruz en el festival Las Noches del Camino. Ahí estaba Mecano con una de sus canciones más reconocidas, La Fuerza del Destino. 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

o el germen de The Communards, los Brasky Beat. Small Town Boy, una de sus canciones emblemáticas que también recuperábamos esta mañana a petición de los oyentes. Más cositas, más temitas. Mira cómo suena esto.

Recorriendo la historia interminable, como no podía ser de otra manera, estaba esta mañana la música de Limahl para la banda sonora de la historia interminable, Never End Story. Más cositas, John Secada con otro tema sin verte y más peticiones de los oyentes también. Enseguida sonarán Aja con su Take On Me.

0: Más sin verte. Madre mía, es lo que sonó esta canción de John Secada. Qué temazo este. Bueno, te lo he prometido. Lo que viene a continuación es de esas canciones por las que, por mucho tiempo que pase, nada, que no lo nota. No se erosiona, no sufre, no le salen arrugas. Los huesos los tiene perfectamente. Por mucho tiempo que pase, el Take On Me de Aja seguirá siempre siendo eterno.
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0: Fue número uno en España y en el mundo entero. Ajá, con su Take On Me. Bueno, pues hablando de números uno, después de, nada, dos minutos, solamente dos minutos de unos consejitos importantísimos, justo después vamos a recordar qué canciones eran número uno tal día como hoy, pero en años pasados.
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0: Pues ahí estamos, ahí seguimos con más cositas. Yo te decía que íbamos a ofrecerte un repaso por la historia musical que nos lleva cada día a recordar canciones que fueron número uno tal día como hoy, pero en años lejanos.
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0: Y para empezar,

0: Año 1969.
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0: Durante 6 semanas consecutivas, ocupó el número 1 en pleno verano del 1969. Esta canción de María Isabel que se escucha todavía en 2026. Los Payos, la

María Isabel, el número uno en el 6 de agosto de 1969. No sé, damos un saltito para situarnos en el año 1972. Aquel año en el que triunfaba, por ejemplo, triunfaban canciones como Yo no soy esa de Maritrini, o canciones como Un beso y una flor de Nino Bravo, o el Oh Oh Julie de Los Diablos. Pero esta semana concreta, la del 6 de agosto de 1972, el número uno en España era para esta canción que se llamó Adiós Tristezas y que la cantaba Mickey.

0: Miki.
1: Adiós tristeza se llamaba la canción y la verdad es que no es que fuese demasiado animada como para olvidarse de las tristezas.
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1: Del 72 damos otro salto, nos plantamos en el año 1980. 6 de agosto del año 1980. Tal día como hoy precisamente terminaba su reinado como la canción más escuchada en España en aquel momento. Ya al día siguiente había una nueva canción como número uno, pero hasta este día... La que ocupaba el número uno era esta canción que protagonizaba Miguel Ríos, llamada
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Del 80 saltamos al 86, el que para mí personalmente es mi año favorito musical. 1986 es el año que más me ha gustado de todos los que te puedes llevar al oído, ¿eh? En aquel año salieron tantísimos discos imprescindibles. Bueno, esta semana del año 1986, el número uno en España lo ocupaba este grupo llamado Wax y la canción titulada Right.

Esto nos sirve también para darnos cuenta de cómo iba evolucionando los gustos musicales, ¿no? Otro salto generacional, nos vamos hasta 1998. En el 98 nos detenemos para recordar que el 6 de agosto del 98 el número 1 en España lo ocupaban... Molotov. Los mexicanos estaban triunfando aquí en España con su Give Me the Power. Este era el número 1 aquí en nuestro

todo el power, sí señor. Tres semanas consecutivas ocupó el número uno en España en el año 2008. Una chica que versionaba esta canción, mira. Esta es la original de Franz Gall. Pues la versión que hizo de esa canción Kate Ryan fue número uno tres semanas consecutivas en nuestro país en el año 2008.

Y el último salto que vamos a dar nos va a llevar hasta algo bastante más reciente, año 2022. En el 2022, ¿sabes quién ocupaba el número uno? ¿Quién estaba triunfando con su canción aquí en España? Claro, ¡Karol G! Que nos invitaba a la Provenza. ¡Karol G! Número uno en el año 2022, en un 6 de agosto como este. Ha sido el repasito a algunos de los temas que han sido número uno en España a lo largo de la historia.

0: Pues ahí estaba La Provenza de Karol G, que fue también número uno en un 6 de agosto, en este caso del año 2022. Bueno, pues repasito bueno, ¿no? El que le hemos dado a esas canciones que fueron número uno.
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0: Ya sabes que aquí tienes un montón de temitas que son auténticos éxitos. Éxitos del pasado, como los que hemos estado recordando, o del presente, más actual. Es la canción del verano, sin lugar a dudas. Quevedo, que regresaba y ha puesto el mundo musical patas arriba con canciones como La Graciosa, en la que está Elvis Crespo.
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1: En la graciosa, sí señor. Vamos a darle un repasito al mercadillo.
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Se necesita personal para repartir con carnet y experiencia. Horario y sueldo a convenir. Llamar a Antonio al 661-6614-11. Se busca persona con vehículo para cuidar a una señora mayor en pedanías. Interesados, llamar al 630-70-35-68. Se ofrece mujer para trabajar en limpieza de escaleras, oficinas, casas, etc. 679-06-42-48. Se ofrece chico con altos conocimientos en matemáticas, física e inglés, con titulación de C1 en inglés, para dar clases de refuerzo y apoyo a alumnado de hasta cuarto de la ESO. 606-07-1506 o 633-200123. Se ofrece señora para acompañar a personas mayores en hospital o casa, también para cuidar niños, planchar y cocinar. 693-22-80-95 o 676-20-97-02. Preguntar por Juani. Se ofrece pareja para la atención y cuidado de viviendas, fincas, cortijos, etc. 631-44-4803. Se ofrece señora para cuidar a personas mayores, externa, también para limpieza de hogar. 643-17-66-35. Se ofrece chica para el cuidado de personas mayores. Disponibilidad por el día, por las noches o por horas. También para limpieza de hogar, con experiencia. 642-33-78-57. Se vende plaza de garaje con puerta individual en calle Pedro Campos, edificio Rosales. 670-83-77-21 o 607-83-45-04. Se vende solar en Cejín, céntrico, muy bien ubicado, en Cuesta del Olivar, de 744 metros cuadrados. 607-83-45-04 o 670-83-77-22. Se compran casas en el casco antiguo de Caravaca y fincas rústicas. También se compran pisos en calles céntricas de 2, 3 y 4 dormitorios. 607-49-29-33. Se alquila apartamento en Ciudad Jardín con dos habitaciones. 671-08-23-87. Se vende piso céntrico a 3 metros de la Gran Vía, 4 dormitorios, salón, comedor con balcón, 2 baños, cocina, despensa, patio, es un primero con ascensor. Calefacción de gas natural, 699-58-6249.

Se vende acción del Polideportivo Argos, 624-20-94-52. Se vende pista de Scalextris Mario Kart Carrera Go de gran tamaño, de 1,6 metros de largo por 1 metro de ancho, como nueva, precio 40 euros. Y también esta misma persona vende balancín infantil. Teléfono 680-46-12-42. Por último, se busca profesor para dar clases de inglés a una chica de tercero de la ESO, si es posible que sea una persona nativa. 650-24-52-10. Hasta aquí nuestro mercadillo. Si tú quieres incluir un anuncio, basta con que nos envíes un WhatsApp al 644-75-57-20. Nos envías ese WhatsApp, nos dices el anuncio que quieres que emitamos, lo emitimos durante 15 días y no te cuesta absolutamente nada. Es totalmente gratuito. Si quieres consultar los anuncios que yo acabo de decir, puedes entrar en nuestra página web caravacaradio.com y ahí en la sección Mercadillo tienes todos los anuncios.

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5: No te creas que no vamos a aprovechar estos últimos 23 minutitos que nos quedan de programa. Y fíjate cómo lo hacemos con temazos como este de Silo, que se llama Todos los Besos y que llevan algunos oyentes pidiéndome toda la semana, Bueno, pues al final llegó el día. Es que con tantas peticiones a veces no me da tiempo a que entren todas. Pero mira, ya te decía yo que al final llegaba. Y ahí la tienes, Siloé. Todos los besos.

Hay muchas para elegir entre el fantástico repertorio de los Pet Shop Boys. Canciones como Always On My Mind. O canciones como Suburbia. Exitazos como Domino Dancing. A love like paradise, how hot it burns. Hay muchas, hay muchas para elegir. Pero hoy nosotros nos quedamos con West End Girl.

Ahí estaba el What is Love de Hathaway. 27 minutitos por encima de la una. Yo me marcho, ha sido un placer. Saludos de Julián Martínez. Llega la actualidad informativa a Caravaca Radio enseguida. Con Enrique Soler repasamos todo lo que ha ocurrido en las últimas 24 horas. Mañana más, estaremos a viernes ya, ¿eh? Aquí te espero en Caravaca Radio. ¡Chao!

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0: Buenas tardes, saludos de Enrique Soler. Comenzamos con titulares. A la venta, las últimas entradas para la segunda cita de las Catas del Camino. Chencho Ortega será el entrenador de la Unión Deportiva Caravaca durante la próxima temporada. La comunidad destina 3 millones de euros para adaptar residencias y centros de día a un modelo de atención más personalizado. La región coordina en Toulouse el proyecto europeo Social Forest para mejorar la resiliencia de los bosques frente al cambio climático. Finaliza la mejora del entorno de la antigua Iglesia de la Soledad.

0: Primera parada en nuestro tiempo de información para conocer la previsión meteorológica para las próximas horas.
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0: Y saludamos ya desde la Agencia Estatal de Meteorología, Noelia García. Buenas tardes.
2: Buenas tardes. Hoy en la región de Murcia bajan las temperaturas, máximas de 31 grados en Águilas, 32 en Cartagena, 34 grados en Mazarrón, 35 en Caravaca de la Cruz, en Lorca y en Yecla, y 36 grados en Murcia y en Cieza. Domina el ambiente soleado y el cielo poco nuboso, pero atención esta tarde en las sierras del noroeste. Allí se formarán nubes de evolución con chubascos y tormentas. Podrán ser fuertes con ventisca e incluso granizo. Mañana viernes la situación será similar. Predominará el ambiente soleado, aunque por la tarde en las mismas zonas del noroeste se formarán chubascos y tormentas con granizo y fuertes rachas de viento. Por la mañana también tendremos nubes bajas con brumas en la costa. Temperaturas con pocos cambios. Máximas de 37 grados en Murcia, 36 en Caravaca de la Cruz, 35 en Lorca y 33 grados en Cartagena y en Mazarrón. Es una información de AEMET.
0: 32 grados a estas horas en la ciudad de Caravaca de la Cruz y es una información que te hemos ofrecido con el patrocinio de Muebles La Glorieta.
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1: A la venta las últimas entradas para la segunda cita de las Catas del Camino. El evento tendrá lugar el próximo 14 de agosto en los Huertos del Vicario. Durante la primera cita, celebrada en la explanada de la Basílica, la concejal de Turismo, Ana Belén Martínez, puso de manifiesto lo que supone esta experiencia.
2: Vamos a vivir una de las actividades que hemos programado para este verano, es una de las primeras catas, como saben son 3 catas las que hemos programado, no una simple actividad, una actividad excepcional. De hecho, esta ubicación que hemos elegido para la primera es la primera vez que la celebramos en este entorno, un entorno excepcional como nuestra basílica, con producto local, administrado con música, porque como digo, esto es una experiencia en la que unimos gastronomía, unimos música, unimos producto local, unimos patrimonio, pero sobre todo lo que queremos hacer es que la gente que venga a vivir esta experiencia, porque es una experiencia inolvidable y que también favorezca pues, el comercio, la hostelería y todo lo que venga a favorecer a sectores tan importantes como eso. Y estas actividades solo se pueden realizar y solo se pueden poner en marcha gracias a la implicación de peñas como la Peña Júpiter, que gracias a ellos, con lo que han elaborado y han trabajado para que esta cata sea una cata inolvidable. Como podrán ver luego en las imágenes, pues lo han elaborado todo con mucho cariño, con mucho gusto. Tenemos un piano de cola que nos va a amenizar esta noche, una cata de vinos con la bodega Pura Viña y con producto local que, como digo, seguro que va a ser excepcional. Y esta actividad pues lo que hace es que Caravaca no solo se viene a visitar, sino que Caravaca se vive y se disfruta con estas actividades que hacemos con todo el cariño, y esperamos que la disfruten esta noche y que también se apunten a la siguiente cata de vino, que como saben el 14 de agosto en el Huerto del Vicario, y el 4 de septiembre una cata de cerveza en la Plaza de Toros, que también va a ser excepcional. O sea que os animo a que la disfrutéis, que como digo la hemos hecho con todo el cariño para que Caravaca y su vecino y quien quiera disfrutarla pues se aproveche de ello.
1: Desde la Peña Júpiter, Manuel Navarro agradecía al consistorio por permitir esta experiencia. Asimismo, también daba las gracias a las entidades colaboradoras en este proyecto.
3: Ana nos daba las gracias a nosotros y nosotros se las damos al Ayuntamiento de Caravaca por permitir que hagamos esta actividad en las ubicaciones que las hacemos. También quería dar las gracias, bueno, a los colaboradores que tenemos, que es Pura Viña, Tascada Enfrente, Todo Pan, Intusa, Exclusiva Díaz García. A todos mis compañeros, porque eso, sin al final toda la gente que nos ayuda, también nos ayuda gente del ayuntamiento, empresas locales, pues todo esto no se podría hacer. Esperemos que a la gente le guste, porque es cierto que es una experiencia puntual que si no se vive en estos momentos probablemente no puedes cenar en el castillo y justo en la fachada del castillo cualquier día, bueno, ni cualquier año. Así que esperemos que la gente que ha podido coger plaza en esta experiencia pues lo disfrute, disfrute de la comida, que como dice Ana, hemos hecho una selección de producto local y esperamos que eso, que sea de su agrado y ya está, y que nos acompañen en las siguientes, que con, bueno, ya ha adelantado la fecha Ana, en Huertos del Vicario y en la Plaza de Toros en septiembre, que esa tiene un matiz distinto porque es degustación de cervezas, tanto nacionales como extranjeras, y cervezas que la gente probablemente no ha probado antes. Así que esa también esperamos que les pueda gustar.
1: Juan López recuerda cómo fueron los inicios de las catas, así como sus objetivos.
4: Primero mencionar que ya es casi una tradición, ¿no?, del tema de las catas, que se pensó de una manera en el Ayuntamiento de Caravaca, que fue la propuesta de ir conociendo el producto local, el producto de la zona, y en principio fueron catas sencillas de vino. He ido creciendo este interés hasta llegar a los días de hoy, que ya realmente es que sí, no, es una cena, de hecho ya es una cena con marinaje, que se va a realizar, va a ser a través de la empresa local de Caravaca, como restaurante de Caravaca, para conocer los productos que nos pueden servir, como así sus tapas distintas que pueden servir, como sus postres, porque incluso empresas como Todo Pan también colaborarán en este tipo de encuentros. Y lo que buscamos con esto es una cena experiencial también con sus vinos distintos de la zona también, para que podamos conocer un poco mejor, aunque ya conocemos bastante nuestras costumbres y nuestros sabores, pero de una manera más exquisita, en un ambiente único, donde vamos a intentar que todos los comensales que estén ese día estén muy a gusto, muy bien, que disfruten de la velada, que encuentren un momento distinto a lo que podemos encontrar en cualquier degustación, y bueno, nos hemos esforzado bastante.
1: Las entradas se pueden conseguir en caravaca.pillatuentrada.com.
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1: Chencho Ortega será el entrenador de la Unión Deportiva Caravaca durante la próxima temporada. Procedente del Muleño Club de Fútbol, llega para liderar al conjunto en preferente autonómica con el objetivo de afrontar con ambición e ilusión este nuevo proyecto. El presidente de la entidad, Francisco Martínez, ha mostrado su ilusión con este proyecto en preferente.
2: Bueno, pues nosotros ahora mismo, como es normal, estamos muy ilusionados. Tenemos una idea muy clara, que queremos trabajar con gente del pueblo. Ya esta categoría es más permisiva que tercera, entonces tenemos ahora mismo para probar ya unas 30 personas que el jueves vienen convocadas, y con el mercado exterior, como de fuera, todavía no hemos empezado. Entonces ya el cuerpo técnico y el míster son los que van tomando decisiones de lo que sí les vale. Entonces, bueno, lo que nos valga y que nos valga para pa fondo de armario lo tendremos de aquí, y ya lo que tenga un plus superior, que lo necesitemos, tenemos que buscarlo de fuera, porque siempre tenemos que predominar que el club, que el equipo sea competitivo. No podemos tampoco cerrarnos ni en gente de dentro porque sea muy alto, ni gente de aquí porque sea muy bajo. Entonces, bueno, yo creo que la idea es buena. Ahora falta que la podamos llevar a cabo, que creo que sí, porque se está estudiando bien y están trabajando tanto Mariano como Chencho. En los 3 o 4 días que llevan, tienen una confección que me han estado enseñando antes y me ha gustado mucho. Sí, pues vamos a ver hasta dónde llegamos.
1: La próxima semana se pondrán a la venta los carnets de abonado.
2: Pues queremos tenerlos la semana que entra. Los puntos de venta ya los tendremos que decir por nuestro canal, porque no quiero, antes de hablar con los establecimientos, no quiero comprometerlos antes de hablar con ellos. Entonces, tenemos previsto de tenerlo en 3-4 sitios, establecimientos que tiene cada uno su clientela, que no, estos años pasados no ha venido muy bien. Y bueno, y eso ya lo tendremos a partir de la semana que entra. Y luego los mismos directivos que otros años tienen la costumbre de llevar su talonario y hacer la venta, también seguirán.
1: Chencho Ortega viene con la intención de devolver la ilusión a la afición.
3: Pues la intención de trabajar con la máxima fuerza posible para intentar devolver la ilusión a este club y a esta afición, y que pase lo que tenga que pasar. Yo creo que uno, cuando pone toda la carne en el asador y da todo lo que pueda, pues hombre, por lo menos que el Caravaca, donde vaya, tenga su sello, su identidad, que compita, y luego pues nada, a ver, al final nos pondrán donde nos tengan que poner.
1: También pone de manifiesto la necesidad del apoyo de la misma.
3: Por nombre, por historia del club, evidentemente esa exigencia va a estar, ¿no? Pero como tú bien dices, hay que tener los pies en el suelo. Es verdad que este proyecto hemos empezado tarde. Muchos jugadores que podrían haber estado, incluso, bueno, haberlo barajado, no pueden estar porque ya están comprometidos. Pero bueno, vamos a empezar con lo que tengamos, con lo que tenemos ahora mismo, y a ver si logramos un efecto llamada que puedan venir jugadores que nos puedan dar ese plus.
1: Por último, el director deportivo Mariano Llonarte explicaba que hay que adaptarse a las nuevas circunstancias.
4: Yo creo que si algo ha demostrado la Unión Deportiva Caravaca estos últimos años, es que ha sabido adaptarse a las circunstancias. Está claro que a todos nos gusta la tercera red, está claro que a todos nos gusta, como hace 2 años, ese hito de jugar un playoff de ascenso a segunda red. Pero no hay que irse muy atrás tampoco para recordar que hace 6 años fuimos campeones de preferente y ascendimos con un equipo pues plagado de gente joven, por el que en principio nadie daba un duro, pero que acabó en las últimas jornadas poniendo ahí una velocidad de crucero a la que nadie pudo seguir, y terminó ascendiendo sorprendentemente para muchos como campeón. Entonces yo creo que si miramos atrás, si hay algo que define al club, eso, que sabe adaptarse, que sabe soñar y que la afición sabe apoyar en cualquier categoría. Como decía, no es que el equipo esté cerrado, es que apenas lo estamos empezando a abrir. Ahora, lógicamente, vamos a tener muchos jugadores a prueba, vamos a tener muchos jugadores de nuestra base, de nuestro equipo juvenil, que están todavía en edad juvenil, que podrían quedarse en el primer equipo, pero que si no lo hacen, van a estar entrenando y compitiendo con el juvenil a disposición del primer equipo. Y luego, pues poco a poco, aprovecharemos nuestras opciones en ese mercado de jugadores de tercera que nos pueden dar ese plus que siempre se necesita, y que al final irán cayendo y harán que tengamos, yo estoy convencido, una plantilla competitiva para la categoría.
1: Oyonarte también destacaba que el nuevo entrenador es un conocedor del fútbol regional.
4: Sí, sí, estoy convencido que sí, porque en cualquier categoría en la que el equipo ha competido, el Morao siempre es un campo muy complicado. Luego tenemos a Chencho, que es un entrenador, un profundo conocedor del fútbol regional. Es un entrenador que conoce muy bien lo que pide el aficionado en Caravaca, que casi siempre, más allá que ganar los partidos o ganar los campeonatos, es dejarse el alma en el campo y ser un equipo con espíritu, con identidad, con un carácter propio. Y yo creo que él va a saber darle esa identidad al equipo, y como decía en tu pregunta, yo creo que el aficionado se va a divertir en el Morastien.
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1: La comunidad avanza en la adaptación de residencias y centros de día para personas mayores al nuevo modelo de atención centrado en la persona en el marco del plan Más que un hogar. El Ejecutivo Regional ha destinado este año 3 millones de euros a financiar estas remodelaciones y obras para que los centros respondan a las necesidades de los usuarios. Estas actuaciones, impulsadas por la Consejería de Política Social, Familias e Igualdad, benefician a cerca de 8.000 personas mayores en la región de Murcia. La consejera Conchita Ruiz destacaba que esta mejora progresiva en las instalaciones de todas las residencias y centros de día es una prioridad del gobierno regional, porque así, destacaba, es cómo facilitamos que los mayores dispongan de espacios adaptados a ellos, más cómodos y que les permitan sentirse como en su propia casa. Este es el nuevo objetivo y con ese fin se ha impulsado el plan Más que Hogar, explicaba la consejera Ruiz.
6: Para mejorar los espacios, para readaptarlos y sobre todo, bueno, pues participar de ese programa que estamos llevando a cabo desde la Consejería de Política Social, Familias e Igualdad, para mejorar las residencias y los centros de día de la región de Murcia. Hemos invertido en el último año 3 millones de euros para todos los equipamientos de la región de Murcia, tanto residencias como centros de día, personas mayores como personas con discapacidad, para adaptarlos a ese nuevo modelo de cuidados, un modelo centrado en la persona, con espacios más accesibles, más personalizados, más adaptados a sus necesidades. Por lo tanto, en esta residencia y centro de día se han destinado 40.000 euros para acondicionar una lavandería y con ello reorganizar los espacios y de esa manera pues mejorar la atención, ¿no?, a las personas mayores, a los usuarios que tienen aquí en esta residencia y centro de día.
1: El plan regional Más que un hogar ha permitido adaptar más de un centenar de residencias y centros de día al nuevo modelo personalizado de atención, con diferentes actuaciones, no solo reformas, más la dotación de nuevos equipamientos y mobiliario para los centros. En el último año, el IMAS ha destinado 2,2 millones de euros para estas inversiones en las residencias de mayores y cerca de 760.000 euros en los centros de día.
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1: La ganadería extensiva, esencial para el territorio, sigue siendo una aliada silenciosa frente a los incendios forestales, mientras España vuelve a enfrentarse a una de las peores campañas de incendios forestales de los últimos años. Hay que recordar que la prevención comienza mucho antes de que aparezcan las llamas. En este escenario, la ganadería extensiva desempeña un papel tan discreto como imprescindible. Juan Manuel Navarro es ganadero en la pedanía de La Junquera, aquí en Caravaca.
7: Pues de todo lo que estamos viendo, de todos los incendios que se están produciendo pues en la última semana y demás, creo que deberíamos de darnos cuenta de la importancia que tiene la ganadería extensiva en nuestro territorio, ya no en nuestro territorio, sino pues prácticamente en España entera. Es decir, se está perdiendo la ganadería, cada vez se van reduciendo más la cantidad de cabezas de rebaño, y esto pues hace que se aumente los riesgos de incendio.
1: Un pastoreo que, además de reducir costes en pienso, mejora el suelo.
7: Y bueno, tenemos que ser conscientes de que, por ejemplo, cuando un ganado sale a pastar, está limpiando montes, está limpiando sitios donde pues muchas veces un tractor o incluso ya las personas humanas no llegan. Están limpiando casi diariamente 2 kilos de hierba, lo que es en seco, y eso pues es de valorar. Si echamos una cuenta de los 365 días que tiene el año, porque evidentemente cuando estamos hablando de ganadería extensiva es pues este ganado que sale todos los días a pastar a la calle, esa limpieza que hace de monte, de zonas donde pues bueno no llegan los humanos, creo que es muy importante de valorar y de darnos cuenta la importancia que tiene. Aparte de eso, el aprovechamiento de pasto que tiene.
1: La falta de relevo generacional hace que se estén perdiendo cada año miles de cabezas.
7: Ya no solamente el aprovechamiento de pasto, favorece a la conservación del territorio, es decir, que muchas veces también tenemos ese concepto de que, por ejemplo, la ganadería, a ser extensiva también, que puede perjudicar, al contrario, es decir, esas limpiezas que hacen. No podemos valorar que, por ejemplo, si efectivamente tenemos un rebaño situado en el mismo sitio siempre, pues sí que es verdad que estamos haciendo daño, pero este ganado pasta por todos sitios, es decir, se va moviendo, va rotando, y lo que hace eso mejorar el estado del campo, mejorar la tierra, aparte de eso también pues mejora en el suelo y restaura el ecosistema, evidentemente pues ese recorrido que hacen diariamente este ganado, pues lo que hace también es favorecer a que bueno, que puedan repoblar o que puedan incluso pues con sus propias patas pues enterrar pues esas semillas que hay, y que hacen que bueno, que pues conforme van pasando después la lluvia y demás, pues que se pueda reforestar. Es decir, creo que el ganado es muy importante, necesitamos que el ganado siga adelante, no podemos mirar hacia atrás. Creo que tenemos un claro ejemplo de lo que estamos viviendo, de que se va reduciendo el ganado y van a aumentar los incendios, y tenemos que apoyar esto, tenemos que apoyar la ganadería, tenemos que apoyar a los ganaderos y tenemos pues que seguir adelante con este sector.
1: Otra de las problemáticas es el pastoreo en los montes públicos. Antes se pagaba al ganadero, ahora tiene que pagar en subastas públicas.
7: Pues la problemática que hay es que, por ejemplo, antiguamente lo que es los gobiernos o lo que es las administraciones, lo que hacían es que se le pagaba lo que era al ganadero para que pudiera pastar en los montes públicos, sobre todo. Y ahora pues tenemos esa problemática porque evidentemente pues lo ven tanto de medio ambiente como pues bueno otras administraciones como que es una cosa que perjudica, y en realidad pues no perjudica, es decir, yo creo que beneficia. No podemos dejar que un monte público, por ejemplo, esté sin pastar 6 o 7 años, como por ejemplo lo estamos viviendo aquí en la región de Murcia, y que encima de todo esto salga a subasta y que tengan que ser los ganaderos los que paguen para pastar en un monte público. Esto no debería de ser así. En otras comunidades, por ejemplo, la comunidad de Andalucía o de Jaén, estos pastos están pagando, es decir, le pagan a los ganaderos para que vengan y pasten ahí. Entonces creo que pues deberíamos de tomar todo ejemplo y deberíamos pues eso, levantar la mano y no poner trabas tanto para que estos ganaderos pues evidentemente tengan esta problemática.
1: Esta visión acaba de verse reforzada por la Comisión Europea, que el pasado 7 de julio presentó la estrategia de la Unión Europea sobre la ganadería, con el objetivo de garantizar que el sector siga siendo competitivo de aquí a 2040.
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0: La comunidad lleva casi tres décadas trabajando en la reforestación del incendio de Moratalla de 1994, donde se perdieron más de 30.000 hectáreas. 32 años después, se sigue notando la huella del incendio. En el momento de mayor ebullición del fuego, se produjeron varios frentes que sumaban más de 40 kilómetros. Hubo que desalojar multitud de viviendas, aunque por suerte no hubo que lamentar daños humanos. Roque Pérez, decano del Colegio de Ingenieros de Montes, explica que se está trabajando en la segunda fase de regeneración.
1: Pues mira, el incendio de Moratalla de 1994 fue el gran incendio que tenía el récord en su momento, ¿no? O sea, ahora se ha visto superado con creces con los de Madrid, pero en aquel momento era el gran incendio más grande que hubo en España. Y bueno, es un incendio en el que se ha trabajado mucho. Se empezó a trabajar a principios de siglo en su restauración y se sigue trabajando. Se hizo una primera intervención hace 20 años y ahora se está haciendo la segunda intervención, ¿no? De la recuperación de aquel pinar.
0: Pérez detalla estos trabajos.
1: Varía mucho según el regenerado que haya posincendio, ¿no? En este caso, curiosamente, hubo un gran regenerado. Después del incendio hubo unas lluvias muy, muy abundantes en octubre y hubo un gran regenerado, hasta 100 pies por hectárea. Y luego el matorral brota de cepa, ¿no? El matorral pierde la parte aérea, pero se conserva la parte radical y brota de cepa. Con lo cual hubo una explosión de piñones y de pinos, de pequeños pinos, ya digo, hasta una densidad de hasta 10.000 pies por hectárea. Con lo cual lo que hubo que hacer fue clarear, quitar ejemplares, para que los que quedasen pudiesen desarrollarse con total normalidad. Y eso se hizo en la primera fase, y ahora, cuando ya hay ejemplares que tienen 8 o 9 metros de altura, pues se está haciendo una segunda fase para recuperar el estado primitivo, ¿no?
0: El decano del colegio incide en la necesidad de trabajar en la prevención.
1: Bueno, el trabajo de prevención consiste en silvicultura preventiva, ¿no? O sea, tenemos que hacer lo que hacían nuestros antepasados hace 50 años, que es aprovechar las leñas de los montes y las maderas de los montes. Con ese aprovechamiento que se hacía hace 50 años, pues bajan la carga de combustible, hay menos combustible y los incendios pues no son tan virulentos como los que estamos viendo ahora mismo, ¿no?
0: Una limpieza de montes que crearía nuevos nichos de trabajo.
1: Esto ahora mismo se puede hacer con maquinaria, con tecnología del siglo XXI, y esas leñas, esas biomasas también se pueden utilizar para combustible, como ya se está utilizando incluso en el hospital de Virgen de la Risaca. Y esta es la solución, ¿no? O sea, invertir en prevención, aprovechar ese combustible, que es un combustible natural, renovable y nuestro, y de paso, pues, generar empleo rural en las zonas que hace falta, y por supuesto, reducir el riesgo de estos dramáticos incendios que estamos teniendo.
0: 26 años después, se sigue notando la huella del incendio.
1: Sí, por supuesto. La verdad es que por eso se habla tanto de la prevención, ¿no? Es importantísimo. Evitar los grandes incendios, ¿no? Porque un incendio de 300 hectáreas, pues es un incendio que se puede recuperar, que no afecta gravemente al territorio, pero un incendio de 30.000 hectáreas, como el de Moratalla, para que nos hagamos una idea de sus dimensiones, el fuego recorrió 40 kilómetros, pues arruina una comarca para mucho tiempo, ¿no? Entonces, pues es importante invertir en prevención y evitar estos grandes incendios.
0: El incendio afectó a las sierras de la Muela y del Cerezo y los montes situados entre esta y el santuario de Nuestra Señora de la Esperanza en Calasparra. También se vieron afectados parajes de Cieza y Jumilla, así como la población albaceteña de Hellín.
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0: La región coordina en Toulouse el proyecto europeo Social Forest para mejorar la resiliencia de los bosques frente al cambio climático. Una iniciativa orientada a mejorar los ecosistemas forestales frente al cambio climático mediante la gestión sostenible, la innovación tecnológica y la cooperación entre los territorios de España, Francia y Portugal. El encuentro ha permitido avanzar en el desarrollo de la estrategia forestal transicional del proyecto, así como en el intercambio de metodologías y resultados entre administraciones públicas, universidades, centros de investigación y entidades territoriales implicadas en la gestión forestal. La directora general de Patrimonio Natural y Acción Climática, Inmaculada Torres, destacaba que la región ejerce un papel activo en la cooperación europea para anticiparse a los efectos del cambio climático sobre los montes y avanzar hacia una gestión forestal cada vez más eficaz, preventiva y apoyada en el conocimiento científico. Torres subrayó que los montes mediterráneos se enfrentan a retos cada vez más exigentes como el aumento de las temperaturas, la pérdida de biodiversidad, los incendios forestales o los episodios de estrés hídrico, y la respuesta debe de venir de la mano de la planificación, la innovación y la colaboración entre territorios que comparten problemas similares.
3: La región de Murcia sigue avanzando para proteger sus montes frente al cambio climático. La Dirección General de Patrimonio Natural y Acción Climática ha liderado en Toulouse un encuentro europeo en el que se han compartido nuevas herramientas digitales y datos de satélite para mejorar la gestión forestal. Además, la región ha presentado proyectos que ya se desarrollan en Cejín y Moratalla para conservar la biodiversidad, prevenir los efectos del cambio climático y hacer nuestros bosques más resistentes. Porque proteger nuestros bosques hoy es invertir en un futuro más seguro y sostenible para todos.
0: Durante la jornada, la Administración Regional lideró la reunión de seguimiento del consorcio, en la que se revisó el grado de avance de los grupos de trabajo, la planificación técnica y financiera, la ejecución presupuestaria y los próximos pasos para favorecer la difusión y replicatividad de los resultados del proyecto. Uno de los ejes del encuentro fue la presentación de los avances de las acciones piloto que se desarrollan en distintos territorios del espacio SUDOE. En este ámbito, la Dirección General de Patrimonio Natural y Acción Climática presentaba los resultados preliminares de las actuaciones impulsadas por la región de Murcia en los municipios de Cejín y Moratalla. La acción piloto de Cejín, desarrollada en espacio incluido en la Red Natura 2000, está orientada a evaluar el efecto de diferentes tratamientos selvícolas sobre la biodiversidad, la disponibilidad hídrica y la resiliencia de las masas forestales. Por su parte, la actuación de Moratalla se centra en el seguimiento de masas procedentes de la regeneración natural tras un incendio, con el objetivo de analizar cómo la gestión forestal adaptativa puede favorecer la evolución y estabilidad futura de estos ecosistemas. El encuentro permitió avanzar en el desarrollo de herramientas digitales para el diagnóstico y seguimiento de los bosques. Entre ellas se presentó una aplicación basada en Google Earth diseñada en el marco del proyecto para facilitar a gestores y técnicos forestales el análisis del estado de conservación, la evolución y la respuesta de las masas forestales ante diferentes escenarios de gestión. Coincidiendo con la European Green Week 2026, se celebró también el seminario web internacional Use of Sentinel Data for Forest Manager, una actividad formativa organizada por Social Forest para reforzar las capacidades técnicas de los gestores forestales en el uso de tecnologías de observación de la tierra. La formación impartida por especialistas del Instituto Nacional de Investigación para la Agricultura, la Alimentación y el Medio Ambiente de Francia y de la Universidad de Toulouse abordó aplicaciones prácticas de los satélites Sentinel del programa europeo Copernicus para el seguimiento de ecosistemas forestales, la monitorización de zonas afectadas por incendios y la evaluación del estado de la vegetación.
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0: Finaliza la mejora del entorno de la antigua Iglesia de la Soledad. Los trabajos han permitido incorporar zonas de sombra y descanso, jardineras, sustitución de pavimento en mal estado y mejoras en accesibilidad. Las actuaciones financiadas por la comunidad autónoma con 45.000 euros han avanzado en la regeneración urbana y paisajística. Durante la visita, el alcalde de Caravaca de la Cruz, José Francisco García, ha destacado que este tipo de actuaciones puntuales tienen un impacto muy positivo en la dinamización del casco histórico y en la mejora de la calidad de vida de los vecinos, al tiempo que contribuyen a reforzar espacios estratégicos para el turismo y la actividad cultural.
4: La importancia del paisaje urbano, máxime todavía en los cascos históricos, ¿no? Que es lo que la ejecución que se ha hecho precisamente tanto en la Puerta de Santa Ana, toda la subida, como en esta subida de la calle de Santa Ana hacia la Soledad y hacia la Basílica. La importancia en ponerlo en valor, en recuperar el patrimonio, porque el patrimonio también son los entramados, son las calles. Como podéis ver, se ha recuperado el empedrado tradicional en esta calle de Santa Ana, y yo creo que es esa estrategia de mejorar el paisaje urbano en los cascos históricos de la región de Murcia, que tiene, creo que son 9 cascos históricos declarados, pues es una importancia, porque es un valor de los pueblos y ciudades de nuestra región. Caravaca evidentemente tiene un patrimonio muy importante que conservar y que poner en valor, porque al final es una cuestión de todo.
0: El regidor ponía en valor la colaboración entre administraciones para que se puedan ejecutar diferentes proyectos, como fue el caso de los huertos del Vicario.
4: La colaboración entre la consejería y el ayuntamiento para que los huertos del Vicario hayan podido ser una realidad, eso era un espacio que era de la consejería de Fomento, y la colaboración entre administraciones ahí es fundamental para que se puedan ejecutar ese tipo de proyectos. En definitiva, con estas estrategias del gobierno regional, con las propias estrategias del ayuntamiento en torno a los cascos históricos, que va desde la aplicación de las normas para que los cascos históricos sean dinámicos, se restauren, no se dejen caer también en las propiedades privadas, la conservación del patrimonio público, que en Caravaca es muy importante. Aquí estamos en una obra de embellecimiento, pero tenemos pendiente de apertura y reinauguración de la iglesia de San José, donde se ha invertido 1,5 millones de euros en rehabilitación de patrimonio por parte del gobierno regional también. Hay que seguir trabajando en esa estrategia porque, como digo, los cascos históricos es un patrimonio de todos y un valor para el municipio y para la ciudad.
0: También hacía balance de otros proyectos en materia de infraestructuras, adelantando que la futura glorieta de la carretera de Cejín se encuentra en fase de expropiación.
4: De otro tipo de infraestructuras, también correspondiente a la Consejería de Fomento, la glorieta del Chever ha sido recientemente inaugurada, pero estamos ya en fase de expropiación de esa glorieta, de esa rotonda de entrada a Caravaca, a la altura del plano, que va a ordenar todos los usos industriales y comerciales de esa zona y evitar el peligro, ¿no?, y la frenada de entrada de vehículos a la ciudad, en una infraestructura también muy necesaria que va a superar los 550.000 euros esa obra también. Así que trabajando de la mano siempre para mejorar los servicios públicos, las infraestructuras, nuestro patrimonio. Así que agradecido a la Consejería de Fomento.
0: Las actuaciones están permitiendo renovar y dignificar este entorno patrimonial mediante la incorporación de nuevas zonas de sombra y descanso, jardinera y otros elementos de mobiliario urbano, así como la eliminación de elementos disonantes y distintas mejoras en materia de accesibilidad. El consejero Jorge García Montoro ha señalado que esta actuación está enfocada en reforzar el valor patrimonial y urbano de dos espacios de alto valor histórico del municipio desde una visión respetuosa con su identidad y alineada con la mejora de la calidad urbana.
5: Nos encontramos en un punto emblemático de Caravaca, en la Puerta de Santa Ana y en el Museo Arqueológico de la Soledad, donde estamos presenciando, junto a su alcalde, el final de la obra de recuperación del paisaje histórico en este punto tan importante a nivel cultural y artístico, también en el entorno en el que nos encontramos, en el Centro Histórico de Caravaca, que viene a suponer la expresión del compromiso del presidente Fernando López Miras por la recuperación de los cascos históricos de nuestras ciudades, de nuestros pueblos, de nuestras localidades, como elemento fundamental de la estrategia del paisaje de la región de Murcia, una estrategia que otra cosa del Convenio Europeo del Paisaje, cuya finalidad es, como digo, recuperar los cascos históricos de nuestras ciudades y culturales para dinamizar los centros históricos desde el punto de vista económico, turístico y cultural. Es una actuación que ha sido subvencionada por el Gobierno regional al Ayuntamiento de Caravaca con un importe de 45.000 euros y, sin duda, es una manifestación del compromiso, como también lo fue el reconocimiento de la recuperación de los huertos del Vicario, que logró la mención de Premio Regional de Arquitectura de la Región de Murcia, sin duda el premio más importante. En definitiva, ese compromiso se sigue manteniendo también a efectos de inversiones. El Gobierno regional lleva invertidos este año 1,5 millones de euros en Caravaca y en su comarca, sobre todo lo referido a seguridad vial y a conservación y mantenimiento de las carreteras.
0: Estas actuaciones forman parte de las propuestas recogidas en el estudio del paisaje cultural de la comarca del Noroeste, elaborado por la Dirección General de Ordenación del Territorio y Arquitectura, un documento estratégico que plantea la recuperación y valorización de enclaves singulares de la comarca desde una perspectiva de regeneración urbana y territorial.
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0: Llegamos a las 2:13 del mediodía. Hasta aquí nuestro tiempo de información. Saludos de Enrique Soler. Que pasen buena tarde.
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Se necesita personal para repartir con carnet y experiencia. Horario y sueldo a convenir. Llamar a Antonio al 661-6614-11. Se busca persona con vehículo para cuidar a una señora mayor en pedanías. Interesados, llamar al 630-70-35-68. Se ofrece mujer para trabajar en limpieza de escaleras, oficinas, casas, etc. 679-06-42-48. Se ofrece chico con altos conocimientos en matemáticas, física e inglés, con titulación de C1 en inglés, para dar clases de refuerzo y apoyo a alumnado de hasta cuarto de la ESO. 606-07-1506 o 633-2001-23. Se ofrece señora para acompañar a personas mayores en hospital o casa. También para cuidar niños, planchar y cocinar. 693-22-80-95 o 676-20-97-02. Preguntar por Juani. Se ofrece pareja para la atención y cuidado de viviendas, fincas, cortijos, etc. 631-44-4803. Se ofrece señora para cuidar a personas mayores, externa. También para limpieza de hogar, 643-17-66-35. Se ofrece chica para el cuidado de personas mayores. Disponibilidad por el día, por las noches o por horas. También para limpieza de hogar, con experiencia, 642-33-78-57. Se vende plaza de garaje con puerta individual en calle Pedro Campos, edificio Rosales. 670-83-77-21 o 607-83-45-04. Se vende solar en Cejín, céntrico, muy bien ubicado, en Cuesta del Olivar, de 744 metros cuadrados. 607-83-45-04 o 670-83-77-22. Se compran casas en el casco antiguo de Caravaca y fincas rústicas. También se compran pisos en calles céntricas de 2, 3 y 4 dormitorios. 607-49-29-33. Se alquila apartamento en Ciudad Jardín con dos habitaciones. 671-08-23-87. Se vende piso céntrico a 3 metros de la Gran Vía, 4 dormitorios, salón, comedor con balcón, 2 baños, cocina, despensa, patio. Es un primero con ascensor. Calefacción de gas natural, 699-58-6249.

Se vende acción del Polideportivo Argos, 624-2094-52. Se vende pista de Scalextris Mario Kart Carrera Go de gran tamaño, de 1,6 metros de largo por 1 metro de ancho, como nueva, precio 40 euros. Y también esta misma persona vende balancín infantil. Teléfono 680-4612-42. Por último, se busca profesor para dar clases de inglés a una chica de tercero de la ESO, si es posible que sea una persona nativa. 650-2452-10. Hasta aquí nuestro mercadillo. Si tú quieres incluir un anuncio, basta con que nos envíes un WhatsApp al 644-75-57-20. Nos envías ese WhatsApp, nos dices el anuncio que quieres que emitamos, lo emitimos durante 15 días y no te cuesta absolutamente nada. Es totalmente gratuito. Si quieres consultar los anuncios que yo acabo de decir, puedes entrar en nuestra página web caravacaradio.com y ahí, en la sección Mercadillo, tienes todos los anuncios.

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0: 10 minutos por encima de las 8 de la tarde, tiempo para la información en Caravaca Radio.
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0: Buenas tardes, saludos de Enrique Soler. Comenzamos con titulares. A la venta, las últimas entradas para la segunda cita de las Catas del Camino. Chencho Ortega será el entrenador de la Unión Deportiva Caravaca durante la próxima temporada. La comunidad destina 3 millones de euros para adaptar residencias y centros de día a un modelo de atención más personalizado. La región coordina en Toulouse el proyecto europeo Social Forest para mejorar la resiliencia de los bosques frente al cambio climático. Finaliza la mejora del entorno de la antigua Iglesia de la Soledad.

0: Primera parada en nuestro tiempo de información para conocer la previsión meteorológica para las próximas horas.
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0: Y saludamos ya desde la Agencia Estatal de Meteorología, Noelia García. Buenas tardes.
2: Buenas tardes. Mañana viernes en la región de Murcia, temperaturas con pocos cambios. Los termómetros marcarán máximas de 38 grados en Cieza, 37 en Murcia y en Molina de Segura, 36 grados en Caravaca de la Cruz, 35 en Lorca y en Yecla, 33 grados en Cartagena y en Mazarrón y 30 grados en Águilas. Predominará el ambiente soleado y el cielo poco nuboso. Por la mañana tendremos algunas nubes bajas en el litoral. Durante la tarde se formarán nubes de evolución en las sierras y se esperan chubascos y tormentas. Podrán ser localmente fuertes con granizo y fuertes rachas de viento. Temperaturas mínimas de 24 grados en Águilas, 23 en la capital, 20 grados en Lorca y 19 en Yecla. Soplará viento flojo de levante, aumentando a moderado por la tarde. Es una información de AEMET.
0: 32 grados a estas horas en la ciudad de Caravaca de la Cruz y es una información que te hemos ofrecido con el patrocinio de Muebles La Glorieta.
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1: A la venta las últimas entradas para la segunda cita de las Catas del Camino. El evento tendrá lugar el próximo 14 de agosto en los Huertos del Vicario. Durante la primera cita, celebrada en la explanada de la Basílica, la concejal de Turismo, Ana Belén Martínez, puso de manifiesto lo que supone esta experiencia.
2: Vamos a vivir una de las actividades que hemos programado para este verano, una de las primeras catas. Como saben, son tres catas las que hemos programado. No una simple actividad, una actividad excepcional. De hecho, esta ubicación que hemos elegido para la primera es la primera vez que la celebramos en este entorno, un entorno excepcional como nuestra Basílica, con producto local, administrado con música, porque como digo, esto es una experiencia en la que unimos gastronomía, unimos música, unimos producto local, unimos patrimonio, pero sobre todo lo que queremos hacer es que la gente que venga a vivir esta experiencia, porque es una experiencia inolvidable y que también favorezca pues, el comercio, la hostelería y todo lo que venga a favorecer a sectores tan importantes como eso. Y estas actividades solo se pueden realizar y solo se pueden poner en marcha gracias a la implicación de peñas como la Peña Júpiter, que gracias a ellos, con lo que han elaborado y han trabajado para que esta cata sea una cata inolvidable. Como podrán ver luego en las imágenes, pues lo han elaborado todo con mucho cariño, con mucho gusto. Tenemos un piano de cola que nos va a amenizar esta noche, una cata de vinos con la bodega Pura Viña y con producto local que, como digo, seguro que va a ser excepcional. Y esta actividad pues lo que hace es que Caravaca no solo se viene a visitar, sino que Caravaca se vive y se disfruta con estas actividades que hacemos con todo el cariño, y esperamos que la disfruten esta noche y que también se apunten a la siguiente cata de vino, que como saben, el 14 de agosto en los Huertos del Vicario, y el 4 de septiembre una cata de cerveza en la Plaza de Toros, que también va a ser excepcional. O sea que os animo a que la disfrutéis, que como digo, la hemos hecho con todo el cariño para que Caravaca y su vecino y quien quiera disfrutarla pues se aproveche de ello.
1: Desde la Peña Júpiter, Manuel Navarro agradecía al consistorio por permitir esta experiencia. Asimismo, también daba las gracias a las entidades colaboradoras en este proyecto.
3: Ana nos daba las gracias a nosotros y nosotros se las damos al Ayuntamiento de Caravaca por permitir que hagamos esta actividad en las ubicaciones que las hacemos. También quería dar las gracias, bueno, a los colaboradores que tenemos, que es Pura Viña, Tasca de Enfrente, Todo Pan, Intusa, Exclusiva Díaz García. A todos mis compañeros, porque eso, sin al final toda la gente que nos ayuda, también nos ayuda gente del ayuntamiento, empresas locales, pues todo esto no se podría hacer. Esperemos que a la gente le guste, porque es cierto que es una experiencia puntual que si no se vive en estos momentos probablemente no puedes cenar en el castillo y justo en la fachada del castillo cualquier día, bueno, ni cualquier año. Así que esperemos que la gente que ha podido coger plaza en esta experiencia pues lo disfrute, disfrute de la comida, que como dice Ana, hemos hecho una selección de producto local y esperamos que eso, que sea de su agrado y ya está, y que nos acompañen en las siguientes, que con, bueno, ya ha adelantado la fecha Ana, en Huertos del Vicario y en la Plaza de Toros en septiembre, que esa tiene un matiz distinto porque es degustación de cervezas, tanto nacionales como extranjeras, y cervezas que la gente probablemente no ha probado antes. Así que esa también esperamos que les pueda gustar.
1: Juan López recuerda cómo fueron los inicios de las catas, así como sus objetivos.
4: Primero mencionar que ya es casi una tradición, ¿no?, del tema de las catas, que se pensó de una manera del Ayuntamiento de Caravaca, que fue la propuesta de ir conociendo el producto local, el producto de la zona, y en principio fueron catas sencillas de vino. He ido creciendo este interés hasta llegar a los días de hoy, que ya realmente es que sí, no, es una cena, de hecho ya es una cena con marinaje, que se va a realizar, va a ser a través de la empresa local de Caravaca, como restaurante de Caravaca, para conocer los productos que lo pueden servir, como así sus tapas distintas que pueden servir, como sus postres, porque incluso empresas como Todo Pan también colaborarán en este tipo de encuentros. Y lo que buscamos con esto es una cena experiencial también con sus vinos distintos de la zona también, para que podamos crecer un poco mejor, aunque ya conocemos bastante nuestras costumbres y nuestros sabores, pero de una manera más exquisita, en un ambiente único, donde vamos a intentar que todos los comensales que estén ese día estén muy a gusto, muy bien, que disfruten de la velada, que encuentren un momento distinto a lo que podemos encontrar en cualquier degustación, y bueno, nos hemos esforzado bastante.
1: Las entradas se pueden conseguir en caravaca.pillatuentrada.com.
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1: Chencho Ortega será el entrenador de la Unión Deportiva Caravaca durante la próxima temporada. Procedente del Muleño Club de Fútbol, llega para liderar al conjunto en preferente autonómica con el objetivo de afrontar con ambición e ilusión este nuevo proyecto. El presidente de la entidad, Francisco Martínez, ha mostrado su ilusión con este proyecto en preferente.
2: Bueno, pues nosotros ahora mismo, como es normal, estamos muy ilusionados. Tenemos una idea muy clara, que queremos trabajar con gente del pueblo. Ya esta categoría es más permisiva que tercera, entonces tenemos ahora mismo para probar ya unas 30 personas que el jueves vienen convocadas, y con el mercado exterior, como de fuera, todavía no hemos empezado. Entonces ya el cuerpo técnico y el míster son los que van tomando decisiones de lo que sí les vale. Pues bueno, lo que nos valga y que nos valga para fondo de armario lo tendremos de aquí, y ya lo que tenga un plus superior, que no necesitemos, tenemos que buscarlo de fuera. Porque siempre tenemos que predominar que el club, que el equipo sea competitivo. No podemos tampoco cerrarnos ni en gente de dentro porque sea muy alto, ni gente de aquí porque sea muy bajo. Entonces, bueno, yo creo que la idea es buena. Ahora falta que la podamos llevar a cabo, que creo que sí, porque se está estudiando bien y están trabajando tanto Mariano como Chencho. En los 3 o 4 días que llevan, tienen una confección que me han estado enseñando antes y me ha gustado mucho. En fin, pues vamos a ver hasta dónde llegamos.
1: La próxima semana se pondrán a la venta los carnets de abonado.
2: Pues queremos tenerlos la semana que entra. Los puntos de venta ya los tendremos que decir por nuestro canal, porque no quiero, antes de hablar con los establecimientos, no quiero comprometerlos antes de hablar con ellos. Entonces, tenemos previsto de tenerlo en 3-4 sitios, establecimientos que tiene cada uno su clientela, que no, que estos años pasados no ha venido muy bien, y bueno, y eso ya lo tendremos a partir de la semana que entra. Y luego los mismos directivos que otros años tienen la costumbre de llevar su talonario y hacer la venta, también seguirán.
1: Chencho Ortega viene con la intención de devolver la ilusión a la afición.
3: Pues la intención de trabajar con la máxima fuerza posible para intentar devolver la ilusión a este club y a esta afición, y que pase lo que tenga que pasar. Yo creo que uno, cuando pone toda la carne en el asador y da todo lo que pueda, pues hombre, por lo menos que el Caravaca, donde vaya, tenga su sello, su identidad, que compita, y luego pues nada, a ver, al final nos pondrán donde nos tengan que poner.
1: También pone de manifiesto la necesidad del apoyo de la misma.
3: Por nombre, por historia del club, evidentemente esa exigencia va a estar, ¿no? Pero como tú bien dices, hay que tener los pies en el suelo. Es verdad que este proyecto hemos empezado tarde. Muchos jugadores que podrían haber estado, incluso, bueno, haberlo barajado, no pueden estar porque ya están comprometidos. Pero bueno, vamos a empezar con lo que tengamos, con lo que tenemos ahora mismo, y a ver si logramos un efecto llamada que puedan venir jugadores que nos puedan dar ese plus.
1: Por último, el director deportivo Mariano Llorente.

0: teniendo ahí una velocidad de crucero a la que nadie pudo seguir, y terminó ascendiendo sorprendentemente para muchos como campeón. Entonces yo creo que si miramos atrás, si hay algo que define al club, eso, que sabe adaptarse, que sabe soñar y que la afición sabe apoyar en cualquier categoría. Como decía, no es que el equipo esté cerrado, es que apenas lo estamos empezando a abrir. Ahora, lógicamente, vamos a tener muchos jugadores a prueba, vamos a tener muchos jugadores de nuestra base, de nuestro equipo juvenil, que están todavía en edad juvenil, que podrían quedarse en el primer equipo, pero que si no lo hacen van a estar entrenando y compitiendo con el juvenil a disposición del primer equipo. Y luego, pues poco a poco, aprovecharemos nuestras opciones en ese mercado de jugadores de tercera que nos pueden dar ese plus que siempre se necesita, y que al final irán cayendo y harán que tengamos, yo estoy convencido, una plantilla competitiva para la categoría.
1: Oyonarte también destacaba que el nuevo entrenador es un conocedor del fútbol regional.
0: Sí, yo estoy convencido que sí, porque en cualquier categoría en la que el equipo ha competido, el Morao siempre es un campo muy complicado. Luego tenemos a Chencho, que es un entrenador, un profundo conocedor del fútbol regional. Es un entrenador que conoce muy bien lo que pide el aficionado en Caravaca, que casi siempre, más allá que ganar los partidos o ganar los campeonatos, es dejarse el alma en el campo y ser un equipo con espíritu, con identidad, con un carácter propio. Y yo creo que él va a saber darle esa identidad al equipo, y como decía en tu pregunta, yo creo que el aficionado se va a divertir en el Morastien.
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1: La comunidad avanza en la adaptación de residencias y centros de día para personas mayores al nuevo modelo de atención centrado en la persona en el marco del plan Más que un Hogar. El Ejecutivo Regional ha destinado este año 3 millones de euros a financiar estas remodelaciones y obras para que los centros respondan a las necesidades de los usuarios. Estas actuaciones, impulsadas por la Consejería de Política Social, Familias e Igualdad, benefician a cerca de 8.000 personas mayores en la región de Murcia. La consejera Conchita Ruiz destacaba que esta mejora progresiva en las instalaciones de todas las residencias y centros de día es una prioridad del gobierno regional, porque así, destacaba, es cómo facilitamos que los mayores dispongan de espacios adaptados a ellos, más cómodos y que les permitan sentirse como en su propia casa. Este es el nuevo objetivo, y con ese fin se ha impulsado el plan Más que Hogar, explicaba la consejera Ruiz.
3: Para mejorar los espacios, para readaptarlos y sobre todo, bueno, pues participar de ese programa que estamos llevando a cabo desde la Consejería de Política Social, Familias e Igualdad, para mejorar las residencias y los centros de día de la región de Murcia. Hemos invertido en el último año 3 millones de euros para todos los equipamientos de la región de Murcia, tanto residencias como centros de día, personas mayores como personas con discapacidad, capacidad, para adaptarlos a ese nuevo modelo de cuidados, un modelo centrado en la persona, con espacios más accesibles, más personalizados, más adaptados a sus necesidades. Por lo tanto, en esta residencia y centro de día se han destinado 40.000 euros para acondicionar una lavandería y con ello reorganizar los espacios y de esa manera pues mejorar la atención, ¿no?, a las personas mayores, a los usuarios que tienen aquí en esta residencia y centro de día.
1: El plan regional Más que un Hogar ha permitido adaptar más de un centenar de residencias y centros de día al nuevo modelo personalizado de atención, con diferentes actuaciones, no solo reformas, más la dotación de nuevos equipamientos y mobiliario para los centros. En el último año, el IMAS ha destinado 2,2 millones de euros para estas inversiones en las residencias de mayores y cerca de 760.000 euros en los centros de día.
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1: La ganadería extensiva, esencial para el territorio, sigue siendo una aliada silenciosa frente a los incendios forestales. Mientras España vuelve a enfrentarse a una de las peores campañas de incendios forestales de los últimos años, hay que recordar que la prevención comienza mucho antes de que aparezcan las llamas. En este escenario, la ganadería extensiva desempeña un papel tan discreto como imprescindible. Juan Manuel Navarro es ganadero en la pedanía de La Junquera, aquí en Caravaca.
5: Pues de todo lo que estamos viendo, de todos los incendios que se están produciendo pues en la última semana y demás, creo que deberíamos de darnos cuenta de la importancia que tiene la ganadería extensiva en nuestro territorio, ya no en nuestro territorio, sino pues prácticamente en

0: España entera. Es decir, se está perdiendo la ganadería, cada vez se van reduciendo más la cantidad de cabezas de rebaño, y esto pues hace que se aumente los riesgos de incendio.
1: Un pastoreo que, además de reducir costes en pienso, mejora el suelo.
0: Y bueno, tenemos que ser conscientes de que, por ejemplo, cuando un ganado sale a pastar, está limpiando montes, está limpiando sitios donde, pues muchas veces, un tractor o incluso ya las personas humanas no llegan. Están limpiando casi diariamente 2 kilos de hierba, lo que es en seco. Y eso pues es de valorar. Si echamos una cuenta de los 365 días que tiene el año, porque evidentemente cuando estamos hablando de ganadería extensiva, es pues este ganado que sale todos los días a pastar a la calle, esa limpieza que hace de montes, de zonas donde, pues bueno, no llegan los humanos, creo que es muy importante de valorar y de darnos cuenta la importancia que tiene. Aparte de eso, el aprovechamiento de pasto que tiene.
1: La falta de relevo generacional hace que se estén perdiendo cada año miles de cabezas.
0: Ya no solamente el aprovechamiento de pasto, favorece a la conservación del territorio, es decir, que muchas veces también tenemos ese concepto de que, por ejemplo, la ganadería, a ser extensiva, también que puede perjudicar, al contrario, es decir, esas limpiezas que hacen. No podemos valorar que, por ejemplo, si efectivamente tenemos un rebaño situado en el mismo sitio siempre, pues sí que es verdad que estamos haciendo daño, pero este ganado pasta por todos sitios, es decir, se va moviendo, va rotando, y lo que hace eso es mejorar el estado del campo, mejorar la tierra. Aparte de eso, también pues mejora en el suelo y restaura el ecosistema, evidentemente. Pues ese recorrido que hacen diariamente este ganado, pues lo que hace también es favorecer a que bueno, que puedan repoblar, o que puedan incluso pues con sus propias patas pues enterrar pues esas semillas que hay, y que hacen que, bueno, que pues conforme van pasando después la lluvia y demás, pues que se pueda reforestar. Es decir, creo que el ganado es muy importante, necesitamos que el ganado siga adelante, no podemos mirar hacia atrás. Creo que tenemos un claro ejemplo de lo que estamos viviendo, de que se va reduciendo el ganado y van a aumentar los incendios, y tenemos que apoyar esto, tenemos que apoyar la ganadería, tenemos que apoyar a los ganaderos, y tenemos pues que seguir adelante con este sector.
1: Otra de las problemáticas es el pastoreo en los montes públicos. Antes se pagaba al ganadero, ahora tiene que pagar en subastas públicas.
0: Pues la problemática que hay es que, por ejemplo, antiguamente lo que es los gobiernos o lo que es las administraciones, lo que hacían es que se le pagaba lo que era al ganadero para que pudiera pastar en los montes públicos, sobre todo. Y ahora pues tenemos esa problemática porque, evidentemente, pues lo ven tanto de medio ambiente como, pues bueno, otras administraciones, como que es una cosa que perjudica, y en realidad pues no perjudica, es decir, yo creo que beneficia. No podemos dejar que un monte público, por ejemplo, esté sin pastar 6 o 7 años, como por ejemplo lo estamos viviendo aquí en la región de Murcia, y que encima de todo esto salga a subasta y que tengan que ser los ganaderos los que paguen para pastar en un monte público. Esto no debería de ser así. En otras comunidades, por ejemplo, la comunidad de Andalucía o de Jaén, estos pastos están pagando, es decir, le pagan a los ganaderos para que vengan y pasten ahí. Entonces, creo que pues deberíamos de tomar todo ejemplo, y deberíamos, pues eso, levantar la mano y no poner trabas tanto para que estos ganaderos, pues evidentemente, tengan esta problemática.
1: Esta visión acaba de verse reforzada por la Comisión Europea, que el pasado 7 de julio presentó la estrategia de la Unión Europea sobre la ganadería, con el objetivo de garantizar que el sector siga siendo competitivo de aquí a 2040.
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0: La comunidad lleva casi tres décadas trabajando en la reforestación del incendio de Moratalla de 1994, donde se perdieron más de 30.000 hectáreas. 32 años después, se sigue notando la huella del incendio. En el momento de mayor ebullición del fuego, se produjeron varios frentes que sumaban más de 40 kilómetros. Hubo que desalojar multitud de viviendas, aunque por suerte no hubo que lamentar daños humanos. Roque Pérez, decano del Colegio de Ingenieros de Montes, explica que se está trabajando en la segunda fase de regeneración.
1: Pues mira, el incendio de Moratalla de 1994 fue el gran incendio que tenía el récord en su momento, ¿no? O sea, ahora se ha visto superado con creces con los de Madrid, pero en aquel momento era el gran incendio más grande que hubo en España. Y bueno, es un incendio en el que se ha trabajado mucho. Se empezó a trabajar a principios de siglo en su restauración y se sigue trabajando. Se hizo una primera intervención hace 20 años y ahora se está haciendo la segunda intervención, ¿no? de la recuperación de aquel pinar.
0: Pérez detalla estos trabajos.
1: Varía mucho según el regenerado que haya pues incendio, ¿no? En este caso, curiosamente, hubo un gran regenerado. Después del incendio hubo unas lluvias muy, muy abundantes en octubre y hubo un gran regenerado, hasta 100 pies por hectárea. Y luego el matorral brota de cepa, ¿no? El matorral pierde la parte aérea, pero se conserva la parte radical y brota de cepa. Con lo cual hubo una explosión de piñones y de pinos, de pequeños pinos, ya digo, hasta una densidad de hasta 10.000 pies por hectárea. Con lo cual lo que hubo que hacer fue clarear, quitar ejemplares, para que los que quedasen pudiesen desarrollarse con total normalidad. Y eso se hizo en la primera fase, y ahora, cuando ya hay ejemplares que tienen 8 o 9 metros de altura, pues se está haciendo una segunda fase para recuperar el estado primitivo, ¿no?
0: El decano del colegio incide en la necesidad de trabajar en la prevención.
1: Bueno, el trabajo de prevención consiste en silvicultura preventiva, ¿no? O sea, tenemos que hacer lo que hacían nuestros antepasados hace 50 años, que es aprovechar las leñas de los montes y las maderas de los montes. Con ese aprovechamiento que se hacía hace 50 años, pues bajan la carga de combustible, hay menos combustible y los incendios pues no son tan virulentos como los que estamos viendo ahora mismo, ¿no?
0: Una limpieza de montes que crearía nuevos nichos de trabajo.
1: Esto ahora mismo se puede hacer con maquinaria, con tecnología del siglo XXI, y esas leñas, esas biomasas también se pueden utilizar para combustible, como ya se está utilizando incluso en el hospital de Virgen de la Risaca. Y esta es la solución, ¿no? O sea, invertir en prevención, aprovechar este combustible, que es un combustible natural, renovable y nuestro, y de paso, pues, generar empleo rural en las zonas que hace falta, y por supuesto, reducir el riesgo de estos dramáticos incendios que estamos teniendo.
0: 26 años después, se sigue notando la huella del incendio.
1: Sí, por supuesto. La verdad es que por eso se habla tanto de la prevención, ¿no? Es importantísimo evitar los grandes incendios, ¿no? Porque un incendio de 300 hectáreas, pues es un incendio que se puede recuperar, que no afecta gravemente al territorio, pero un incendio de 30.000 hectáreas, como el de Moratalla, para que nos hagamos una idea de sus dimensiones, el fuego recorrió 40 kilómetros, pues arruina una comarca para mucho tiempo, ¿no? Entonces, pues es importante invertir en prevención y evitar estos grandes incendios.
0: El incendio afectó a las sierras de la Muela y del Cerezo y los montes situados entre esta y el santuario de Nuestra Señora de la Esperanza en Calasparra. También se vieron afectados parajes de Cieza y Jumilla, así como la población albaceteña de Hellín.
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0: La región coordina en Toulouse el proyecto europeo Social Forest para mejorar la resiliencia de los bosques frente al cambio climático. Una iniciativa orientada a mejorar los ecosistemas forestales frente al cambio climático mediante la gestión sostenible, la innovación tecnológica y la cooperación entre los territorios de España, Francia y Portugal. El encuentro ha permitido avanzar en el desarrollo de la estrategia forestal transicional del proyecto, así como en el intercambio de metodologías y resultados entre administraciones públicas, universidades, centros de investigación y entidades territoriales implicadas en la gestión forestal. La directora general de Patrimonio Natural y Acción Climática Inmaculada Torres destacaba que la región ejerce un papel activo en la cooperación europea para anticiparse a los efectos del cambio climático sobre los montes y avanzar hacia una gestión forestal cada vez más eficaz, preventiva y apoyada en el conocimiento científico. Torres subrayó que los montes mediterráneos se enfrentan a retos cada vez más exigentes como el aumento de las temperaturas, la pérdida de biodiversidad, los incendios forestales o los episodios de estrés hídrico, y la respuesta debe de venir de la mano de la planificación, la innovación y la colaboración entre territorios que comparten problemas similares.
3: La región de Murcia sigue avanzando para proteger sus montes frente al cambio climático. La Dirección General de Patrimonio Natural y Acción Climática ha liderado en Toulouse un encuentro europeo en el que se han compartido nuevas herramientas digitales y datos de satélite para mejorar la gestión forestal. Además, la región ha presentado proyectos que ya se desarrollan en Cejín y Moratalla para conservar la biodiversidad, prevenir los efectos del cambio climático y hacer nuestros bosques más resistentes. Porque proteger nuestros bosques hoy es invertir en un futuro más seguro y sostenible para todos.
0: Durante la jornada, la Administración Regional lideró la reunión de seguimiento del consorcio, en la que se revisó el grado de avance de los grupos de trabajo, la planificación técnica y financiera, la ejecución presupuestaria y los próximos pasos para favorecer la difusión y replicacidad de los resultados del proyecto. Uno de los ejes del encuentro fue la presentación de los avances de las acciones piloto que se desarrollan en distintos territorios del espacio SUDOE. En este ámbito, la Dirección General de Patrimonio Natural y Acción Climática presentaba los resultados preliminares de las actuaciones impulsadas por la región de Murcia en los municipios de Cejín y Moratalla. La acción piloto de Cejín, desarrollada en espacios incluidos en la Red Natura 2000, está orientada a evaluar el efecto de diferentes tratamientos selvícolas sobre la biodiversidad, la disponibilidad hídrica y la resiliencia de las masas forestales. Por su parte, la actuación de Moratalla se centra en el seguimiento de masas procedentes de la regeneración natural tras un incendio, con el objetivo de analizar cómo la gestión forestal adaptativa puede favorecer la evolución y estabilidad futura de estos ecosistemas. El encuentro permitió avanzar en el desarrollo de herramientas digitales para el diagnóstico y seguimiento de los bosques. Entre ellas se presentó una aplicación basada en Google Earth, diseñada en el marco del proyecto para facilitar a gestores y técnicos forestales el análisis del estado de conservación, la evolución y la respuesta de las masas forestales ante diferentes escenarios de gestión. Coincidiendo con la European Green Week 2026, se celebró también el seminario web internacional Use of Sentinel Data for Forest Manager, una actividad formativa organizada por Social Forest para reforzar las capacidades técnicas de los gestores forestales en el uso de tecnologías de observación de la tierra. La formación impartida por especialistas del Instituto Nacional de Investigación para la Agricultura, la Alimentación y el Medio Ambiente de Francia y de la Universidad de Toulouse abordó aplicaciones prácticas de los satélites Sentinel del programa europeo Copernicus para el seguimiento de ecosistemas forestales, la monitorización de zonas afectadas por incendios y la evaluación del estado de la vegetación.
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0: Finaliza la mejora del entorno de la antigua Iglesia de la Soledad. Los trabajos han permitido incorporar zonas de sombra y descanso, jardineras, sustitución de pavimento en mal estado y mejoras en accesibilidad. Las actuaciones financiadas por la comunidad autónoma con 45.000 euros han avanzado en la regeneración urbana y paisajística. Durante la visita, el alcalde de Caravaca de la Cruz, José Francisco García, ha destacado que este tipo de actuaciones puntuales tienen un impacto muy positivo en la dinamización del casco histórico y en la mejora de la calidad de vida de los vecinos, al tiempo que contribuyen a reforzar espacios estratégicos para el turismo y la actividad cultural.
4: La importancia del paisaje urbano, máxime todavía en los cascos históricos, ¿no? Que es lo que la ejecución que se ha hecho precisamente tanto en la Puerta de Santa Ana, toda la subida, como en esta subida de la calle de Santa Ana hacia la Soledad y hacia la Basílica. La importancia en ponerlo en valor, en recuperar el patrimonio, porque el patrimonio también son los entramados, son las calles, Como podéis ver, se ha recuperado el empedrado tradicional en esta calle de Santa Ana, y yo creo que es esa estrategia de mejorar el paisaje urbano en los cascos históricos de la región de Murcia, que tiene, creo que son 9 cascos históricos declarados, pues es una importancia porque es un valor de los pueblos y ciudades de nuestra región. Caravaca, evidentemente, tiene un patrimonio muy importante que conservar y que poner en valor, porque al final es una cuestión de todo.
0: El regidor ponía en valor la colaboración entre administraciones para que se puedan ejecutar diferentes proyectos, como fue el caso de los huertos del Vicario.
4: La colaboración entre la consejería y el ayuntamiento para que los huertos del Vicario hayan podido ser una realidad, eso era un espacio que era de la consejería de Fomento, y la colaboración entre administraciones ahí es fundamental para que se puedan ejecutar ese tipo de proyectos. En definitiva, con estas estrategias del gobierno regional, con las propias estrategias del ayuntamiento en torno a los cascos históricos, que va desde la aplicación de las normas para que los cascos históricos sean dinámicos, se restauren, no se dejen caer también en las propiedades privadas, la conservación del patrimonio público, que en Caravaca es muy importante. Aquí estamos en una obra de embellecimiento, pero tenemos pendiente de apertura y reinauguración de la iglesia de San José, donde se ha invertido 1,5 millones de euros en rehabilitación de patrimonio por parte del gobierno regional también. Hay que seguir trabajando en esa estrategia porque, como digo, los cascos históricos es un patrimonio de todos y un valor para el municipio y para la ciudad.
0: También hacía balance de otros proyectos en materia de infraestructuras, adelantando que la futura glorieta de la carretera de Cejín se encuentra en fase de expropiación.
4: De otro tipo de infraestructuras, también correspondiente a la Consejería de Fomento, la glorieta de Archivera ha sido recientemente inaugurada, pero estamos ya en fase de expropiación de esa glorieta, de esa rotonda de entrada a Caravaca, a la altura del plano, que va a ordenar todos los usos industriales y comerciales de esa zona y evitar el peligro, ¿no?, y la frenada de entrada de vehículos a la ciudad, en una infraestructura también muy necesaria que va a superar los 550.000 euros, esa obra también. Así que trabajando de la mano siempre para mejorar los servicios públicos, las infraestructuras, nuestro patrimonio. Así que agradecido a la Consejería de Fomento.
0: Las actuaciones están permitiendo renovar y dignificar este entorno patrimonial mediante la incorporación de nuevas zonas de sombra y descanso, jardinera y otros elementos de mobiliario urbano, así como la eliminación de elementos disonantes y distintas mejoras en materia de accesibilidad. El consejero Jorge García Montoro ha señalado que esta actuación está enfocada en reforzar el valor patrimonial y urbano de dos espacios de alto valor histórico del municipio desde una visión respetuosa con su identidad y alineada con la mejora de la calidad urbana.
5: Nos encontramos en un punto emblemático de Caravaca, en la Puerta de Santa Ana y en el Museo Arqueológico de la Soledad, donde estamos presenciando junto a su alcalde el final de la obra de recuperación del paisaje histórico en este punto tan importante a nivel cultural y artístico, también en el entorno en el que nos encontramos, en el Centro Histórico de Caravaca, que viene a suponer la expresión del compromiso del presidente Fernando Miras por la recuperación de los cascos históricos de nuestras ciudades, de nuestros pueblos, de nuestras localidades, como elemento fundamental de la estrategia del paisaje de la región de Murcia. Una estrategia que trae causa del Convenio Europeo del Paisaje, cuya finalidad es, como digo, recuperar los cascos históricos de nuestras ciudades y culturales para dinamizar los centros históricos desde el punto de vista económico, turístico y cultural. Es una actuación que ha sido subvencionada por el Gobierno regional al Ayuntamiento de Caravaca con un importe de 45.000 euros, y sin duda es una manifestación del compromiso, como también lo fue el reconocimiento de la recuperación de los huertos del Vicario, que logró la mención de Premio Regional de Arquitectura de la Región de Murcia, sin duda el premio más importante. En definitiva, ese compromiso se sigue manteniendo también a efectos de inversiones. El Gobierno regional lleva invertidos este año 1,5 millones de euros en Caravaca y en su comarca, sobre todo lo referido a seguridad vial y a conservación y mantenimiento de las carreteras.
0: Estas actuaciones forman parte de las propuestas recogidas en el estudio del paisaje cultural de la comarca del Noroeste, elaborado por la Dirección General de Ordenación del Territorio y Arquitectura, un documento estratégico que plantea la recuperación y valorización de enclaves singulares de la comarca desde una perspectiva de regeneración urbana y territorial.
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0: 8:46 de la tarde, hasta aquí nuestro tiempo de información. Saludos de Enrique Soler, que pasen buena noche.
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Hola, ¿qué tal? Saludos, muy buenas, ¿qué tal estás? Bienvenido, bienvenida a una nueva edición de Con Fuerza Heavy. Esta que abrimos hoy se llama 1692. Con ese nombre tan bonito y tan extenso ya. 1692. Qué bonito. 1692 programas. Qué barbaridad. Hemos estado ahí un par de semanitas de vacaciones, solamente un par, porque el resto del año te seguimos acompañando a través de las ondas de Caravaca Radio, de Asalto Mata Radio Rock, ahora en directo, y de las distintas plataformas en las que nos puedes escuchar habitualmente, como por ejemplo en iVoox. Ahí estamos, semana tras semana llevándote lo mejor del rock y el metal. Bueno, hemos cargado pilas en estas dos semanitas que hemos estado de vacaciones y venimos de ganas hasta arriba de ofrecerte lo mejor.

Espero que te guste. Lo hemos preparado con mimo, con mucho cariño y con muchas ganas. Arrancamos esta edición 1692 del Con Fuerza Heavy. Con los Rake, para comenzar así, con energía suficiente para una noche calurosa del jueves, en pleno mes de agosto. Esta semana, Con Fuerza Heavy ha cumplido 36 años.

Innovation. Ahí está la música de los Rakes. Desde su último trabajo discográfico, arrancando esta edición 1692 del Con Fuerza Heavy. Y de ellos, de Rakes, pasamos a Mad Max, que acaban de publicar un nuevo single que se incluirá en el disco que verá la luz el próximo 4 de septiembre y que se llamará Stories of Destiny. Es una canción que se llama Keep You Alive, en la que participa el guitarrista de Halloween, Sasha Gessner. Ahí les tienes, Keep You Alive, la música de Mad Max.

Pues ahí quedaba ese nuevo tema de Mad Max, Keep You Alive, sonando en el Con Fuerza Heavy. Aún falta bastante tiempo, más de 2 meses y medio, para que vea la luz el nuevo de John Diva and the Rockets of Love. El disco se llamará Your Favorite Drug, y de esa droga favorita ya se han extraído algunos temas como anticipo, como adelanto. Uno de ellos es este que está sonando y que se titula The Devil Got My Back.

Pues eso, sí señor, ahí estaba lo nuevo de John Diva, ya sabes, dentro de 2 meses y medio más o menos tendrá ya a disposición su nuevo trabajo. Han dado un paso adelante pero dando un paso atrás y te lo voy a explicar. Ellos se llaman Dios y acaban de publicar Rexordium, que es la regrabación de algunas de las canciones que publicaron en Exordium, el anterior trabajo de la banda. Pero ahora lo vas a entender mucho mejor, porque te lo vamos a explicar con ellos, con Dios. Hoy serán protagonistas en el Con Fuerza Heavy.

0: suena potentísimo. Ahí estaba Triturador Pagano en esa nueva versión de Rexordium, el nuevo disco que han publicado Dios, el nuevo EP que han publicado Dios. Y es que la verdad es que no siempre, esta broma seguro que se la hacen cada vez que les entrevistan, pero no siempre tiene uno la posibilidad de entrevistar a Dios. Y hoy nosotros aquí en el Con Fuerza Heavy la tenemos en esta edición 1692. Tenemos con nosotros a Dan Caballero, ahí al otro lado de la línea telefónica, para que nos cuente cositas. Dan, muy buenas noches, ¿qué tal estás?
1: Muy bien, encantado y nada, es un placer, como siempre, representar a Dios aquí en la radio.
0: ¿Cuántas veces os han dicho esa broma de voy a entrevistar a Dios esta noche?
1: Bueno, sí, no es la primera. Tampoco es que tengamos entrevistas cada semana. Seguro que Dios recibe muchas llamadas, pero la banda de death metal no tantas. Así que es un auténtico placer y honor estar aquí.
0: Con Dan hablamos no hace mucho aquí en el Con Fuerza Heavy, pero hablábamos de otro proyecto, de Cultum Mortis. Ahora toca el turno a este nuevo EP que ha publicado Dios. Dios es una banda que arrancó, si no me equivoco, en plena pandemia, ¿no?
1: Así es. La primera reunión como banda la hicimos, creo, en febrero o marzo del 2020. Así que justo antes de que llegara el virus hacia la zona catalana. Con lo que sí, fue un momento complicado. La verdad es que influyó mucho en las primeras etapas de la banda. Y sí, y parece que se alineó todo para justo que se formase Dios y lo tuvimos que meter en la nevera un poquito a la espera de poder arrancar el proyecto en condiciones.
0: Es curioso porque aquellos que fueron unos días terribles en todos los sentidos. Sin embargo, en lo musical, que es lo que nosotros tratamos aquí en el programa, dejó cosas muy interesantes. Verdad que perjudicó también en muchísimos aspectos. Por ejemplo, no podíamos ir a conciertos, no podíamos hacer casi nada. Pero a nivel creativo surgieron bastantes bandas y muchos discos y muchas canciones se crearon en ese periodo en el que, desgraciadamente, pues teníamos que estar encerrados en casa, ¿no?
1: Es correcto. De hecho, quizá un paralelismo un poquito lo que se vivió entonces con lo que se vive en otras partes del mundo. A veces envidiamos un poco la creatividad y el ambiente que se genera, por ejemplo, en el norte de Europa, donde ahí se saca mucho material, especialmente extremo. Y yo creo que parte, al final, la causa raíz es común. Nos encontramos que son países que tienen un clima que no permite a la gente un poco disfrutar del exterior, y eso hace que esos inviernos duros, largos, la gente se encierre y eche, digamos, y tire de creatividad y de la música para llenar un poquito ese hueco. Y aquí quizá nos pasó un poquito esto, nos vimos todos encerrados y fue un momento, pues, precisamente de componer y de empezar a preparar ese material que después formaría parte de la banda.
0: Uh-huh. El primer disco se llamó Exordium y ahora, curiosamente, se publica Rexordium. ¿Por qué revisitar aquellas canciones? ¿Por qué volver de nuevo a aquellos cuatro temas? Que ahora explicaremos que no es lo único que hay en este EP, porque hay alguna sorpresa también.
1: Sí, la verdad es que encuentro que es algo que puede sorprender. Al fin y al cabo, no hace tanto de Exordium, se salió, si no recuerdo mal, en el 2024, quizá. Pero la verdad es que muchas cosas en el grupo han cambiado. De hecho, de entonces a ahora, pues solo nos mantenemos la mitad de aquella formación. Y la verdad es que como grupo también hemos evolucionado mucho. Por lo tanto, encontrábamos que quizá lo que habíamos grabado en aquel momento, pues no, digamos, no hacía justicia al material que defendemos ahora mismo. También algunas letras han cambiado, los temas han evolucionado, y considerando también que nuestros medios y nuestra experiencia también ha dado un cambio, pues vimos que era

0: Y en cierta manera las canciones han evolucionado. Esto es un poco, pues, hacernos a la idea de cómo suena Dios ahora.
1: Así es, de hecho, por ejemplo, un elemento muy importante del grupo cambió. El vocalista actualmente es Carlas, y Carlas ha aportado a la banda, pues, también el mover alguna de las letras al inglés. Ahora, de hecho, usamos hasta tres idiomas en nuestros directos: catalán, castellano y el inglés. Y además le da un toque, pues, si bien el cantante Quique, pues, digamos, bebía un poquito más del old school y del death metal más clásico, Carles aporta una modernidad para entendernos que creemos que era justo plasmar en este nuevo trabajo.
0: ¿Y qué nos puedes contar de Aliens? Porque Aliens es otra cosa diferente que también se incluye ahí en el disco.
1: Sí, Aliens, el motivo para rescatar ese tema, de hecho, era la composición. Nosotros normalmente nos referimos a nuestros temas, digamos, prácticamente de forma numérica, en el orden en el que fuimos componiendo, porque solo la letra y el tema se desarrollan a veces un poquito después. Aliens, de hecho, es el tema 10, es relativamente de la primera jornada, no muy lejos del resto de temas que formaban parte del Exordium original. Entonces, bueno, pues a veces uno va filtrando, va quedándose con una composición, con otra, y Aliens en su momento, pues, había abarcado, le hacían falta unos cambios, pero, digamos, a nivel lógico formaba parte de ese paquete. Y esa es un poquito la razón de rescatarlo, actualizarlo, y volver y entregarlo, en este conjunto, donde en cierto modo, pues, estamos abriendo una etapa. Con la formación actual, a la vez de que cerramos una etapa antigua, ¿no? Es decir, las composiciones forman parte de esa formación anterior, pero es una forma de que esta nueva formación, ahora componiendo temas, pues podamos presentar lo que podemos entregar.
0: Es un poco un regalo, ¿no? También podríamos decir, porque es verdad que se recupera todo Exordium con esa nueva estructura de los temas y con esas variaciones, ¿no? Que han sufrido con respecto a las primigenias, a las primeras que se grabaron, y Aliens en ese sentido es también, pues, como un complemento, ¿no? Que enriquece aún más.
1: Correcto, es un poco, no queríamos tampoco lanzar un álbum que fuera uno a uno equivalente al original, y queríamos motivar, pues, un poquito esas nuevas escuchas con este nuevo material. De hecho, inicialmente incluso planteamos ampliar Rexordium hasta hacer incluso un LP mediante Aliens y dos temas más, pero finalmente, pues, decidimos quedarnos con ese formato de EP que nos ha estado funcionando muy bien, y bueno, y estar ya, pues, preparando y empezando a cocinar los temas de los que serán, pues, el próximo EP, que sea el año que viene, o similares. Pero sí, no queríamos, digamos, en cierto modo, quedarnos en una pura regrabación, sino que queríamos hacer algo que tuviera también cierto calado para el público, tanto existente como nuevo.
0: Desde tu perspectiva, desde dentro del grupo, desde tu faceta como músico, ¿cómo has evolucionado, perdón, cómo has observado la evolución del grupo desde aquellos primeros ensayos que como decíamos, empezaron a realizarse en plena pandemia en el año 2020 hasta este pleno 2026? ¿Tú desde dentro cómo has visto que cambiaba el grupo? ¿Cómo ha evolucionado? ¿En qué ha cambiado?
1: Sí, la verdad es que es un gran punto. Yo creo que inicialmente Dios se formó un poquito por conveniencia, de una forma un poco oportunista, dado que, bueno, varios de los miembros originales nos habíamos conocido en Living Darkness, y a nivel personal nos llevamos genial, y eso es un poco lo que motivó empezar el proyecto de Dios con esa formación. Sin embargo, pues estaba todo como por definir, ¿no? No había quizá una idea musical tan homogénea, no teníamos claro la línea en la que queríamos avanzar. Entonces, claro, con los años, pues parte de estas incógnitas se van resolviendo, y a su vez, pues te encuentras, pues, que lo mismo, pues hay otros elementos que tienen que cambiar para, pues, precisamente coger tracción en esa línea en la que quieres la que quieres ir, ¿no?

0: Entonces, en este caso, pues esa evolución va un poquito en esa idea, ¿no? Vemos que queremos hacer un death metal, pero con personalidad, con un toque, como decimos, particular, con algo que nos diferencie del resto de bandas, que al fin y al cabo el underground a día de hoy, sobre todo en la zona de Barcelona, está muy movido. Y bueno, pero buscas a su vez pues incorporar elementos del death metal más moderno. Entonces, bueno, pues también esas incorporaciones que ha habido a la banda pues aportan esto y son lo que hacen que haya esa distancia entre las primeras formaciones y la actual, que yo creo que queda muy patente en precisamente en Rexordium y en el sonido, en los ingredientes que estamos usando en este álbum.
1: Yo, que he tenido oportunidad estos días también de darle muchas escuchas a los discos siguiendo ese orden en el que se crearon, efectivamente he observado esa evolución de la que hablas y lo puede hacer cualquier oyente que se acerque a las distintas plataformas digitales y lo descubra, o que se haga con el disco, ¿eh? Porque Dan, el disco ha salido en formato físico ahora, en un momento en el que mucha gente se plantea si publicarlo en CD o no. Vosotros habéis optado por ese formato físico.
0: Sí, nosotros seguimos apostando por ello. Sí que es cierto que, de hecho, Exordium salió tanto en cinta, en cassette, como en CD, precisamente quizá porque en aquel momento pues tocábamos más un old school, por lo tanto el tema de tener cinta pues tenía cierto valor.
2: Sí.
0: Pero sí, en este caso nos hemos quedado con CD y mantenemos CD, y no creo que eso vaya a cambiar, porque queremos, bueno, algunos de nosotros ya hemos pasado quizá la cuarentena y digamos, lanzar cosas sin un soporte físico, por ejemplo, somos una banda también muy en directo, que nos gusta tener ese puesto de merch, no presentar esa parte más física y que el público se pueda llevar ese recuerdo, nos parece raro, ¿no? Respetamos obviamente las bandas que no quieran hacerlo. Es cierto que a nivel económico, pues lo mismo, después los números no salen, pero sí que creemos que hay cierto valor de seguir entregando ese CD y poder complementar al final la entrega con un material también visual que acompañe pues al estado actual de la banda.
1: Vosotros en Cataluña tenéis la fortuna de que la música que vosotros hacéis tiene un buen número de seguidores. En el resto del estado pues hay otras zonas en las que también funciona muy bien, pero otras zonas también en las que no entra así de bien, pero sin embargo hacéis una música perfectamente exportable, que se podría llegar a, pues por ejemplo, hay países, se me ocurre, como el norte de Europa, donde esta música entra muy bien. ¿Lo planteáis ahora que las distintas herramientas digitales permiten llegar a tantos sitios?
0: Obviamente nosotros estamos abiertos a todo y ojalá que haya cierto quórum, que haya cierto seguimiento fuera de las fronteras, pero es cierto que si ya solo en Cataluña, en Barcelona, hay tantos proyectos activos en este momento, intentar en cierto modo competir o hacerse hueco en otras ciudades es aún más complicado. De hecho, eso decía que la banda pues es una banda donde digamos que donde el directo juega un papel fundamental, y claro, en el momento que no tenemos directos fuera de las fronteras es aún más difícil poderse dar a conocer. Entonces, bueno, a nivel digital intentamos mover cositas, no somos tampoco expertos, no tenemos el soporte de una distribuidora, lo cual hace ese reto complicado, y precisamente la parte esta más de directo que comentaba, a nivel económico, sin un apoyo fuera de las fronteras o con una empresa que te dé ese soporte, es casi imposible.
2: Sí.
0: Pero si sale la oportunidad, estaríamos súper encantados de dar a conocer el material fuera también.
1: A nadie le amarga un dulce, efectivamente, así es. Musicalmente, ¿qué bandas crees que han influido más a ti personalmente, en tu faceta como músico, y a la banda en general?
0: Hombre, ahí tenemos gustos bastante variopintos dentro del grupo. Yo, por ejemplo, antes de formar Dios, pues ya escuchaba mucho, por ejemplo, de black metal, y de hecho parte del concepto, de la idea de Dios, es un poco común con el, digamos, nos conecta con black metal, que es el tema más antirreligioso. Pero sí que a nivel musical pues no estamos ahí. Sí que hay un tema que hace un poquito más de guiño, Bestias, que está en God from God, que de hecho es el tema extra que no está, digamos, que no está publicado. Sí que es más black metalero, pero es cierto que el resto de temas no estamos directamente ahí. Yo por la parte más de bajo, más de técnica, por ejemplo, una de bandas clásicas como Death, que es algo que creo que queda latente también en algunas de las composiciones, que sí que son un poquito más exigentes a nivel instrumental. Pero después también tenemos temas más lentos que casi nos llevan a pasajes más doom, con lo que es complicado. Y después, si preguntas individualmente a los diferentes miembros, Rugger, el baterista, pues le gustan un poco también grupos más clásicos, pero Carlas, el vocalista, de hecho a nivel técnico pues y a nivel vocal pues se puede ver que hace un trabajo mucho más moderno, con lo que, bueno, hay un poquito de todo en la banda.
1: El disco se publicaba el 27 de junio, no ha pasado mucho tiempo, apenas un mes y poco. Esto no es Shakira, o sea, esto no es un pelotazo que de un día para otro aparecen, todas las personas que siguen a Shakira, la escuchan cuando publica una canción al día siguiente. En estos estilos musicales en los que nos movemos nosotros, las cosas no van así de rápidas. Pero, bueno, un mes y medio quizá sí que ha sido tiempo suficiente como para empezar a valorar, ¿no?, los primeros comentarios, las primeras repercusiones que ha tenido en la gente cercana, en aquellos seguidores que ya os conocían de antes. ¿Qué os cuentan? ¿Qué os dicen de este nuevo disco?
0: Pues creo que en general, a ver, quizá no ha sido la mejor fecha del lanzamiento de un disco, porque a final de junio la gente ya está pensando en vacaciones. Sí. Y como decíamos, pues quizá nos trabajamos mejor en el cara a cara, en el directo, con lo que no tenemos quizá ese feedback. Tuvimos el directo en Lennon's, pero tuvimos un público modesto, digamos, una cincuentena de personas. Creemos que sí, que en general ha gustado. De hecho, el disco ya nos acompañó también a un directo en Galicia, en Vigo, donde el público pues nos mostró gran soporte. Pero de cara a medios, sí que han empezado a salir algunas reseñas. Aún espero que lleguen más en los próximos meses, con el tema de envío, logística y después la gran cantidad de discos que llegan a los medios. Todo tiene sus tiempos. En general ha gustado, y si bien queremos que también, por otra, hay parte de medios que quizás están esperando ya al LP. Están esperando el álbum, ven los EPs como algo quizá más primogenio de la banda, sí, como preparativo a un largo, y quizás eso sí que gusta. Creo que se reconoce al final la mejora en cuanto a sonido y grabación, pero ahí empieza a haber pues cierto apetito de tener un disco completo. Lo cual para una banda como la nuestra nos motiva, pero a su vez requiere un foco que nos hace que, bueno, tengamos que plantearnos esto más a medio largo término que no como algo que podamos entregar a corto.
1: Como Dios es una banda también para disfrutar, como tú apuntabas, en directo, ¿qué planes hay de futuro, así a nivel de conciertos? Imagino que también un poco esperar a que pase el mes de agosto, ¿no? Que suele ser un mes en los que, bueno, pues es complicado, ¿no?, tocar en una sala, están todas cerradas prácticamente ya esperando a la temporada de otoño. Esa quizás es un poco la intención, ¿no?
0: Correcto. Pensamos un poquito, sí que vas enviando el material, enviando estos emails para picar un poquito puertas, pero ciertamente teníamos algo detallado para algo cerrado para este mes de julio, pero lo hemos tenido que mover, que era más en la provincia de Girona. Sí que creemos que eso acabará materializándose de cara quizá a final de año, y a su vez en Barcelona pues estaremos tocando también final de año que viene. Aún no tenemos la fecha cerrada. Pero fuera de ahí está todo un poquito en el aire. Estamos viendo a ver si después de las vacaciones pues se materializa alguna oportunidad más, pero está, sí, está todo un poquito, considerando también que en Barcelona han cerrado muchas salas pequeñas,
1: sí,
0: y está siendo complicado, digamos, como generar cierta atracción y poder agendar nuevas cositas en el calendario.
1: Pues ojalá que vengan muchas cosas, que vengan pronto y que podamos disfrutar de la banda en directo, que hay muchísimas ganas. Dan, ha sido un placer volver a charlar contigo y que nos presentaras este nuevo trabajo de Dios aquí en el Confuerza Heavy.
0: Genial, sí, para nosotros también es estupendo tener el apoyo de medios como el vuestro, os lo agradecemos un montón. Y nada, esperamos que el material os encante y que sigamos hablando en el futuro.
1: Claro que sí, nos ha gustado mucho, ¿eh? Y lo vamos a disfrutar. Que os siga dando muchas alegrías. Un abrazo, Dan, bona nit.
0: Muy bien, saludos, hasta luego.
1: Gracias. Pues escuchamos otro de los temas de Dios, este del que hablábamos antes y que se llama Aliens.

Ahí estaban Dios. Hoy hemos entrevistado a Dios, sí señora, esta banda catalana que acaban de publicar este nuevo EP, regrabando los temas de su primer EP y con ese añadido de Aliens, de ese tema que acabamos de escuchar. Esto es Con Fuerza Heavy, estamos emitiendo en directo en la noche del jueves en Caravaca Radio y en Asalto Mata Radio Rock. .com, ahí nos puedes escuchar. Y bueno, pues ya sabes que estamos en otras muchas plataformas, pero en otros días de la semana. Más cositas, mira. Serimun Zombie. Han publicado este nuevo sencillo que se llama I Love My Robot.

Tremendo, ¿eh? Ahí estaba ese nuevo temita que han publicado. ¿Y sabes quién tiene también nuevo single? Seth Kane, Bad Girl. Es toda una declaración de intenciones. Bad Girl, Seth Kane, en el Con Fuerza Heavy.

0: ¡Qué energía tiene, ¿eh? Chet Kane! Ahí estaba Bad Girl, esa chica mala que nos presenta como nuevo sencillo. Hace unos días, la banda valenciana Sujeto K ha publicado ya, por fin, el directo completo. 16 temazos para ese álbum llamado 20 aniversario en directo, que grabaron en la Sala Moon y que recoge canciones como Trance.
1: ¡Nos vamos!

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Son gigantes, sí señor. ¡Sujeto K! Pues ahí seguimos. En directo, emitiendo en Caravaca Radio, emitiendo en Asalto Mata Radio Rock. Pidiendo, dándote, pues, opciones para disfrutar del fin de semana y estrenándote temazos como lo que se viene a continuación. Se llaman We Are The Monster y lanzan su single homónimo. Es el segundo adelanto que extraen de Boring The End, el disco que verá la luz, todavía falta, el 29 de enero del próximo año.

We are the monster, ahí estaba ese temazo que queríamos escuchar en el día de hoy también con esta banda que se llaman así, We are the monster, y que nos ofrecían este nuevo lanzamiento. Más cositas, mira, hay un grupo que llega desde el sureste de España que acaban de publicar también un nuevo tema. Ellos son Volga y hoy son estreno aquí en el Con Fuerza Heavy. Para nosotros es un placer presentarte Mártir. Tienen videoclip que te recomiendo, le eches un vistazo ahí también en YouTube. Esta canción Mártir de ellos, de Volga.

Mártir, la música de Volga. Tremendamente cañeros. Hoy era estreno aquí en el Con Fuerza Heavy. Un placer hacerles sonar en el programa por primera vez. Seguro que no va a ser la última. Sonarán en muchas más ocasiones. Bueno, el turno siguiente es para lo más reciente de Argion. Y lo más reciente de Argion es algo antiguo, nuevo pero antiguo. Han hecho Sold Out en Oviedo en el fin de gira. Han publicado recientemente también Renacer del Héroe con Isra Ramos. Pues ahora Argion encara ya la nueva era Ultreya. Su tercer disco, que verá la luz el 30 de octubre. Sobre el mar es el nuevo tema que adelantan de ese nuevo trabajo discográfico. Con esta canción, Argion salió a la luz y se convirtió en la canción más escuchada de la banda. Pues ahora publican una versión 2.0 totalmente renovada. La han adaptado al sonido actual de la banda y ha quedado genial. Sobre el mar 2026.

Pues ahí estaba la nueva versión de Sobre el Mar, el nuevo temita de Argion. Estás escuchando Con Fuerza Heavy, edición 1692, en directo en la noche del jueves o en reposición cualquier otro día de la semana. 20 de noviembre, esa es la fecha prevista para que vea la luz Desde las Raíces, el nuevo disco de Celtian. Un disco que han grabado en vivo, en directo, en La Riviera, en Madrid, el pasado 9 de mayo. Hasta el 20 de noviembre habrá que esperar. Pero de momento ya hay anticipo, ya hay adelanto. Es este Maleficio de Sangre.

Celtian. Maleficio de sangre. Primer anticipo de lo que el 20 de noviembre se convertirá en el nuevo disco en directo de la banda. Más cositas, un poquito de hard y heavy melódico con Witchland. Presentan Hija Lejana, el segundo adelanto del álbum debut de la banda que se llamará Paseo por una vida cualquiera. En octubre verá la luz. En esta banda hay gente, bueno, que a lo mejor te suena de algo, como José Rubio, como Pacho Brea, David González,

Pues ahí está, el nuevo tema que han publicado Wasteland, esperando a que en este mes de octubre vea la luz el disco completo. Muchas, muchas ganas. Devoti Brass es el título del nuevo disco de Don Cicuta, celebrando el 25 aniversario. Este trío de punk rock que lleva 25 años dejándonos cosas fantásticas. Maléfica es uno de los temas de este nuevo disco.

Pues el último de Voz y Brass de Don Cicuta, y ahora están celebrando 25 aniversario vistiendo de gala, que es el quinto álbum de la banda, con una edición colorida en vinilo. Maléfica, estaba la música de Don Cicuta. Y nos vamos hasta... No les interesa el último de Boycott.

Arde es uno de los temas que recoge. No les interesa el nuevo disco de los Boycott, que presentaron en la misma semana en la que se ponía a la venta, presentaron aquí, en el Con Fuerza Heavy, como no puede ser de otra manera, porque lo llevamos haciendo con las presentaciones de todos sus discos prácticamente desde el año 90. Bueno, Zotalitarismo es el título de el disco de una banda de Puerto Llano que se formó en el año 2024 y que, bueno, pues lleva 17 temas de punk, que combina crítica con mucho sentido del humor y que, bueno, pues me apetece mucho compartir contigo también en el día de hoy aquí en el Con Fuerza Heavy. Esto se llama Federación Española de Natación y es la música de Zotal.

Pues ahí estaba ese Federación Española de Natación, que le ha costado un poquito entrar, pero oye, que después ha entrado muy bien. El tema que incluyen Zotal en ese disco que hoy queríamos presentarte aquí también en el Con Fuerza Heavy. Venga, más cositas. Vamos a acercarnos precisamente al nuevo lanzamiento también de otra banda que están, bueno, pues dándole mucha cañita también a su último single, que se llama Wizard the End, y que es el nuevo tema, la nueva canción que ha publicado Grey Sky Bleed, y que hoy compartimos aquí en el Con Fuerza Heavy.

Quizzer Dien, qué pedazo de tema que han publicado, sí señor. Nos vamos hasta el último de los Sinar. Han publicado Boom Bang Goodbye, el nuevo disco, y en él hay temazos como Wait.

Cenar con nuevo disco, con nuevo lanzamiento. Y esto... esto no es nuevo, esto es eterno. Hoy me apetecía, claro que sí. Hoy suena Master of Puppets.

¡Qué gloriosa maravilla! Sí, señor, Master of Puppets. Ahí estaban los Metallica. Hoy nos apetecía, entre tanto estreno discográfico, entre tanta novedad aquí en el Confuerza Heavy, nos apetecía mucho recuperar el clásico de los Metallica. Los de California dejaron esa nota de color también del recuerdo. Pues una figura que tiene 78 años y que sigue produciendo temazos absolutos. Te hablo de Tony Iommi, que acaba de regresar con una canción titulada War Alone, junto a George Lahn, que le acompaña en la voz, y que, bueno, pues este tema que han publicado ahora en estos días se incluirá en un disco titulado From the Dark, que va a ver la luz el 23 de octubre. 23 de octubre es el nuevo disco From the Dark de Tony Iommi, con George en la voz. Este es el primer sencillo

Tony Yomi regresa con Jor y con ese nuevo disco que verá la luz en apenas un par de mesecitos. ¡Más! Los Barracuda están de vuelta con un nuevo cañonazo como single que se llama Mar Adentro.

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Barracuda, sí señor. Madre mía, qué callita que lleva mar adentro ese nuevo tema que acaban de publicar. Más cositas. Nos ha llegado Call Early Morning, el single debut de The Booster. Primer adelanto de su álbum homónimo. Una banda de Málaga que irrumpe en la escena con una propuesta que bebe del mejor rock de los 70 y los 80, combinando grandes melodías, guitarras contundentes y una marcadísima influencia del High Energy Rock and Roll.

qué temazo han publicado, ¿eh? Sí, señor, lo compartíamos contigo esta noche aquí en el Confuerza Heavy. Estamos, por cierto, emitiendo, llevamos mucho tiempo emitiendo en la plataforma Salto Mata Radio Rock, pero desde hoy empezamos a emitir por primera vez en directo. Siempre era en redifusión, pues desde esta semana, todos los jueves a las 9 de la noche, jueves 9 de la noche en horario de España. Nos tienes ahí en asaltomatarradiorock.com también cada semana para poder escucharnos en directo, si así lo deseas. Ahora mismo estamos en directo y estamos en directo a esa hora, esta hora que son las... Espera, que si no, no veo el reloj. Las 11 menos 5 de la noche en directo en la noche del jueves, una hora totalmente diferente en Brasil ahora mismo. ¡Hasta Brasil nos vamos! Es la colaboración con el sello Helljam Music. La banda brasileña de death metal Ereboros han lanzado un nuevo sencillo anticipando su próximo álbum, que se llamará From Oblivion to the Grave. El lanzamiento marca un nuevo paso en el ascenso internacional del grupo, que llega, por ejemplo, hasta España ahora, que viene ampliando su presencia en el circuito underground, con presentaciones en Brasil, en México, también aquí en Europa, consolidando su nombre como uno de los representantes brasileños con mayor proyección en la escena extrema contemporánea. Este nuevo tema ya está sonando en el Confuerza Heavy. Son Ereboros desde Brasil.

Desde Brasil, esa colaboración habitual con el sello Hellyeah Music, que ya, por cierto, la venimos manteniendo ya bastante tiempo. Más cositas, mira, la formación de New Metal Lude acaban de publicar Salir del Bucle, el esperadísimo nuevo EP de la banda que publica el sello Argate Record y que mezcla la contundencia de sus riffs con melodías accesibles y letras sumamente sinceras que nacen de situaciones reales. Tropezar, insistir, volver a empezar y aceptar que creces también, que consiste, pues eso, en cerrar etapas. Salir del bucle, lo nuevo de Lude.

Lude, ahí estaba, nuevo temita. En Murcia seguimos, lo hacemos precisamente con Anima de los Scarecrow Avenue, que acaban de publicar este nuevo adelanto de lo que será el próximo disco de la banda. Nuevo single que anticipan ahora y que suena así, en el Con Fuerza Heavy. Anima.

Anima, Scarecrow ha venido con su nuevo sencillo. Nightheart continúan consolidando su trayectoria dentro del panorama del rock nacional y lo hacen con el estreno del videoclip de Mi Universo, uno de los temas más representativos de lo que todavía es su último trabajo, La Noche de los Sueños Perdidos. Aprovechando el lanzamiento de este nuevo sencillo y del videoclip, han anunciado fechas también. Estarán el 29 de agosto en Benidorm, en la sala Rockstar, junto a Vaivén. Estarán el 3 de septiembre en las fiestas de Rafael Buñol junto a Poncho K. 5 de septiembre Castellón. 9 de octubre estarán en la sala Zulu Club junto a Evet. 17 de octubre en Alquería de la Condesa. El 7 de noviembre en Córdoba. 29 de noviembre, más fechas, 19 de diciembre también. Bueno, pues un montón de fechas para Nightheart, para presentar ese último disco con canciones como Mi Universo.

El pasado día 24 de julio ha llegado a las plataformas digitales, a todas las plataformas, el nuevo tema de los Heavyletas. Lo han llamado Soy Libre. Así lo estrenamos hoy aquí, en el Con Fuerza Heavy.

Los Manifa han grabado en el Café Anchoquia un disco en directo en el que hay canciones como Sí pasarán. ¡Arriba!

un mal sueño, los caótico. Y esto que viene a continuación es el nuevo disco de una banda llamada Cristales Rotos. Sube, sube, es el título de ese trabajo que acaban de publicar, en el que hay canciones, pues, como esta que suene, que se llama Lugar Secreto.

0: Cristales Rotos presentando este nuevo trabajo discográfico que también estrenábamos hoy aquí en el Con Fuerza Heavy. Un poquito de ruido, los de Marras.
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Llamé, llamé. ¿Cómo me pone el ruido? Sí, señor. Bueno, hay una canción que hicieron los Malos Vicios en un disco que me encanta y que se llama El fin de la diplomacia, que dedicaron a aquellos que escudados tras una sotana y en la oscuridad de las iglesias aprovechaban para abusar de niños. Cuervos, Malos Vicios.

cuervos, malos vicios. Fantástico disco, qué fantástica banda y qué pedazo de tema. Bueno, más cositas. Hoy estamos a día 6 de agosto. Ayer, 5 de agosto, se cumplía el aniversario del asesinato de las 13 rosas. Hoy las recordamos. Su nombre seguirá sin borrarse de la historia. Pasan los años y las seguimos recordando. Pétalos, Barricada.

0: fueron asesinadas en el año 1939, pero todavía cada 5 de agosto, que era ayer, las seguimos recordando, también el 6 de agosto y todos estos días, claro que sí.
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0: Recordando a las 13 rosas. Creo que ha llegado el momento de bajar un poquito el ritmo de la música, que no la calidad, porque esto que se viene ahora es auténtica delicatessen. Se llama Always Somewhere, siempre en alguna parte. Scorpions.

maravilla de tema. Ahí están los Judas. Bueno, pues llegados a este punto, un blues. Recordando a los Platero.

Pues ahí estábamos recordando aquel maldita mujer de los Platero, Platero y tú. Ya sabes que los Medina Zahara están haciendo la gira de despedida. Una trayectoria también absolutamente espectacular. La de la banda cordobesa, que merece todos los halagos. Y están en esa gira, que les está, esa última gira ya, que les está llevando por un montón de ciudades. Mañana, por ejemplo, están en La Roda. Hoy a mí me apetecía acercarme a aquel Alakim, otro lugar que me encanta, aquel disco de los Medina, que recogía canciones como El Destino.

El destino, la música de los Medina Zahara. En esa gira de despedida, qué grandes han sido, qué grandes son y qué grandes van a ser siempre los Medina. Nos vamos. Esta semana, hoy, hemos estrenado directo en Asalto Mata Radio Rock. O sea que ya cada semana, si quieres, los jueves nos puedes escuchar en directo en Caravaca Radio o en Asalto Mata Radio Rock. Y si no, pues recuerda que a lo largo de la semana también lo puedes escuchar en las distintas plataformas en las que se encuentra con fuerza heavy, como iVoox, por ejemplo. Ha sido un placer. La semana que viene te espero de nuevo aquí en el Con Fuerza Heavy.

Hoy, 6 de agosto de 2026, iniciamos nuestro programa de Tiempo de Toros, pues con los temas que voy a tratar. Primero será el obituario, luego también hablaremos de la Copa Chenel, de lo que se ha celebrado en Mallorca, también de la Feria de Azpeitia, de las Colombinas de Huelva, del Puerto de Santa María y los carteles de toros que se van, bueno, algunos se van a celebrar durante esta semana, y también pues los toros que este fin de semana podremos ver por televisión. Bueno, pues en el obituario pues lamentamos el fallecimiento de que fuera matador de toro Ricardo Puga el Cateto. Él nació en Jubiles en 1942. Era un carismático diestro que destacó por una personalidad que era arrolladora y un concepto artístico que marcó muchísimo a los aficionados de su época. Era conocido por su trayectoria en la Monumental de Granada. Él vivía allí y lo que se vinculaba todo a esta plaza. Y luego también sus vínculos y amistades con grandes figuras del toreo a lo largo de su familia. Pertenece a una familia también de taurina, incluyendo a su hijo, que también matador de toros, que es Joaquín Puga Contreras. Él se presentó en la Plaza de Toros de Granada el 7 de agosto de 1960 en una novillada de Antonio Ordóñez, anunciado con Antonio Orio Artafeño y José Rodríguez el Berenjeno. Su debut con picadores tuvo lugar en 1966 y un año después tuvo que dejar los ruedos por una luxación que había sufrido durante la temporada anterior y que le impidió seguir toreando. Bueno, pues a pesar de ello dio una gran sorpresa, que tomó la alternativa el 22 de julio de 1973 en Motril, que fue

Curro Girón fue el padrino y José Julio Granada era el testigo. Y también estuvo de testigo el rejoneador Antonio Ignacio Vargas, que actuó en cuarto lugar. Bueno, él quería que esta alternativa fuese lo último que hiciese dentro del mundo taurino. A pesar de ello, pues bueno, hizo una corrida de toros con su amigo Julio Granada, que triunfaron los toros de Manuel Fernández de Palacio. Él, después de dejar los toros, volvió otra vez el 14 de agosto en Almuñécar, cuando ya contaba 55 años. Fue un mano a mano con su amigo José Julio, que demostró una, y él demostró una vez más, bueno, pues de la pasta y la categoría que tenía toreando. Una pena que este tipo de personas pues tuviesen que cortar la carrera. Esa tarde cortó tres orejas y un rabo a toros de María del Conde de Núñez. Él quiso coronar por todo lo alto su carrera, y el 12 de octubre de 1978, también en la Plaza de Toros, en la Monumental de Frascuelo, que es la Plaza de Toros de Granada, actuó en un mano a mano con su gran amigo y compañero en la etapa de novillero, que era José María Manzanares. Ellos lidiaron toros de Marco Núñez, pero este festejo no se pudo celebrar a causa de la lluvia, se tuvo que suspender, y ahí pues ya dejó de torear. Y también ayer miércoles, que el 5 de agosto, falleció en Linares Valentín Rivas a los 70 años de edad. Valentín Rivas fue un novillero con picadores que se presentó en Linares en plena feria, actuando con Paco Ojeda, Espartaco y Curro Cruz, en una novillada en la que se lidiaron 8 novillos. Posteriormente se pasó a las filas de los Hombres de Plata, y ahí consiguió ser un gran torero de plata y forjó una excelente carrera. Bueno, pues él formó parte, entre otras cuadrillas, como la de Pepín Jiménez, la de Chiquilín, la de Carnicerito de Úbeda, de José Luis Moreno o Curro Díaz. En esta cuadrilla fue en la que se cortó la coleta y ya decidió no torear más. Aún así, él seguía acompañando a los novilleros, bueno, los novilleros y los chavales que querían, intentaban en el mundo del toro, los acompañaba a los toreros, a los tentaderos, y también los acompañaba en la salida a los campos y algunas placitas de los alrededores. En los últimos años también ayudaba en la escuela taurina de Úbeda y aconsejaba a los chicos que querían ser toreros, ya que su afición era tan desmedida que nunca quiso desligarse del mundo del toro. Bueno, pues desde Tiempo de Toros de Caravaca Radio enviamos nuestro más sentido pésame a sus familiares y amigos, y ellos que descansen en paz. Bueno, y ahora empezamos con lo que ocurrió en la Copa Chenel el jueves pasado, que pudimos verlo cuando terminó el programa de radio, corriendo, porque los toros empezaban a las 9:00 de la noche, y mientras el pasillo y todo eso, pues sí, dio tiempo de verlo en directo. Este jueves actuó Héctor Gutiérrez, bueno, que él, ya sabemos que este chico mexicano es una verdad muy, ya anunciada. Confirmó esta noche su alternativa, y no era únicamente un trámite ceremonial, sino la ocasión para revelar en las ventas la dimensión de este torero mexicano, que hace tiempo, pues allí en México dejó de ser una promesa para convertirse en una realidad, y además acertando de que era un buen torero. Este torero respondió con calidad y con capacidad, y a su primer toro dio una vuelta al ruedo en el de la confirmación, conquistando, bueno, pues conquistó la Copa Chenel de este año 2026. La verdad es que le abre de par en par las puertas de la corrida de la Hispanidad, que se celebrará el próximo 12 de octubre también en las ventas. Con él estuvo Manuel Díaz Leguarde, que estuvo muy entregado de principio a fin y trató de, bueno, de conseguir el triunfo y estar con el mexicano. Y también con ellos estuvo Alejandro Marcos, que tuvo pocas opciones en los dos toros que le correspondió. Era una corrida desigual de presentación y de juego de Capea y de Carmen Lorenzo. Esto, como he dicho, era la Copa Chenel de las ventas, era la final de 2026. Hubo alrededor de 14.000 espectadores, que es muy buena entrada, y además siendo por la noche. Se lidiaron toros del Capea en primero, segundo, quinto y sexto lugar, y de Carmen Lorenzo el tercero y en cuarto lugar. Fueron desiguales de presentación, muy en el tipo del encaste Murube, aunque justo de presencia, bueno, para la gente de Madrid que quiere toros demasiado grandes, que algunas veces lo sacan del tipo del encaste a que corresponde. Tuvieron juego desigual y, bueno, aunque fueron manejables en su conjunto. A
Alejandro Marcos escuchó silencio y silencio tras aviso. Héctor Gutiérrez, que confirmaba de una vuelta al ruedo en este toro de la confirmación, y escuchó una fuerte ovación. Y Manuel Dios le guarde escuchó silencio en sus dos toros, y en el último escuchó también un aviso. Bueno, ya sabemos que Héctor Gutiérrez, como he comentado, pues ha sido el triunfador de la Copa Chanel de este 2026. Y ya nos vamos a Palma de Mallorca, y es que este sábado se celebró en las Islas Baleares una corrida de toros en la que hubo más de tres cuartos de entrada. Se lidiaron toros de María Guiomar, de Corte de Moura primero y cuarto, y de Juan Pedro Domé el segundo y tercero, y también otros dos de Álvaro Núñez, que se lidiaron en quinto y en sexto lugar. Fueron variados de churas y también de juegos desiguales, un conjunto, porque cada uno era de un hierro distinto. Ahí estuvo Diego Ventura, que escuchó palmas y una fuerte ovación. Morante de la Puebla, que fue ovacionado tras una fuerte petición de oreja, y en el segundo toro fue herido. Y Sebastián Castella escuchó una ovación y cortó una oreja con petición de la segunda, pero el presidente no se la concedió. Bueno, tenemos el parte médico de Morante de la Puebla, en el que dice que Morante de la Puebla ha sufrido un corte de 5 centímetros en la palma de la mano derecha y en la base del dedo pulgar. A la exploración física, era una herida sucia con restos de arena en la zona entre uno y segundo dedo de la mano derecha. No tuvo afectación de planos profundos, el cierre se cerró con puntos de monofilamento. El médico le recomendó que estuviese unas 48 horas de reposo absoluto, al menos hasta que se retiraran los puntos. El pronóstico fue leve, estaba firmado por el médico Inés Fernández Bretón Carrillo, que era el médico de la Plaza de Toros de Mallorca. Bueno, y sabemos que, después lo comentaremos, que al día siguiente Morante de la Puebla ya estaba otra vez en los ruedos toreando para que su público lo pudiese ver a pesar de la herida de la mano, y estuvo fenomenal. Bueno, pues de Mallorca nos volvemos otra vez, nos vamos a Azpeitia, en la que esta semana se ha celebrado allí la feria, en la que Samuel Navalón ha sido el gran protagonista en la apertura de esta feria. Bueno, he visto una actuación impactante, con dos faenas fueron verdaderamente arrolladoras. Fue la faena de la tarde, sobre todo fue en el sexto toro, un bravo ejemplar de Loreto Charro, en el que, bueno, toreó con muchísima profundidad por ambos pitones en una faena, como se suele decir, de muchísimos quilates. Con él estuvo Borja Jiménez, que rayó un nivel en dos faenas que de no haber fallado con el acero, bueno, pues hubiésemos hablado tal vez de cortar dos orejas en cada uno de sus toros. También estuvo Daniel Luque, que mostró su compromiso en sus dos faenas. Fueron técnicamente impecables, con toros que no se prestaron pues para ello. Este era el primer festejo de la Feria de San Ignacio de 2026. Hubo tres cuartos de entrada, toros de Loreto Charro variados en sus hechuras y de buen juego. El sexto fue ovacionado en el arrastre. Daniel Luque escuchó ovación en cada uno de sus toros. Borja Jiménez, silencio y ovación en su segundo. Y Samuel Navalón cortó una oreja y dos orejas al sexto toro de la tarde. Al día siguiente, en esta misma plaza de toros, era el segundo festejo de la feria, se colgó el cartel de no hay billetes, se lidiaron toros de multeira grave, bien presentados en línea general y de buena condición, fueron bravos y con clase. El cuarto, de nombre Bogotá, fue premiado con la vuelta al ruedo. Emilio de Justo escuchó silencio y en el segundo cortó dos orejas. Borja Jiménez escuchó silencio su primero y una fuerte ovación en el segundo. Y Víctor Hernández cortó una oreja al tercero y escuchó una ovación en el sexto de la tarde. Y al día siguiente, el sábado 1 de agosto, bueno, fue una tarde magistral de Morenito de Aranda, que marcó el cierre de la Feria de San Ignacio de Azpeitia. Bueno, sencillamente extraordinaria, con este torero que ha demostrado su madurez y su plenitud, y la personalidad que este torero tiene. Bueno, aunque ya ha llevado bastantes años como matador de toros, pues un torero que está, entre comillas, en sazón, se suele decir. Tiene, como he comentado, muchos años, creo que son alrededor de 20 años de alternativa. Bueno, pues Morenito se fue a Portagayola a recibir a su primer toro, del que salió volteado. Bueno, se levantó un poco mareado, pero volvió otra vez a la cara del toro y, bueno, marcó el resto de la tarde
con un toreo extraordinario, con unos toros imposibles, que era un Santa Coloma, bueno, que fue el que abrió el festejo, y la verdad es que Manolito estuvo extraordinario, fue un impacto de arte. Y después la estocada fue una pena porque fue defectuosa, y el premio de la extraordinaria faena que hizo, pues se quedó prácticamente nada, aunque sí se pudo ver durante toda la tarde que estuvo toreando con muchísimo peso y con muchísimo pozo, y además extraordinariamente. A Enrique Colombo le correspondió un gran lote, a los que, bueno, pues él lo ligó con muchísimo gusto, y lo que mostró toda la tarde, que estuvo muy dispuesto, aunque fue una pena porque falló también a la hora de matar con la espada. Y en tercer lugar estuvo Ismael Martín, que tuvo una meritoria presentación en la Plaza de Toros de Astitia. Bueno, tuvo una actitud en un tercio de banderilla extraordinario, y que puso mucho, y luego puso muchísimo más en este tercio de banderillas en el sexto toro de la tarde. Esto era el último festejo de la Feria de San Ignacio de 2026, la plaza estuvo prácticamente llena. Se lidiaron toros de Ana Romero, que fueron bien presentados en general y muy en el tipo del encaste. Fueron de juego variado, y el segundo y el quinto fueron ovacionados en el arrastre. Morenito de Aranda escuchó una fuerte ovación y cortó una oreja. Colombo escuchó ovación en sus dos toros. E Ismael Martín escuchó una fuerte ovación en su primero y también otra fuerte ovación en el toro que cerró plaza y feria. Bueno, pues durante la corrida, debido al percance de Morenito de Aranda, en el recibo del primer toro se corrió turno y salió en cuarto lugar el segundo toro del lote de Jesús Enrique Colombo. Y bueno, pues cuando ya salió Morenito de Aranda de la enfermería, que fue en el tercero, pues ya se organizaron y volvió otra vez a seguir el ritmo normal de la corrida. Bueno, pues Samuel Navalón, que hacía su presentación en Astitia el pasado 30 de julio, ha sido el triunfador de la Feria de San Ignacio, galardón que concede y otorga la Comisión Taurina de Astitia, presidida por Josín Iriante Navalón. Samuel tuvo una arrolladora presentación cortando las tres orejas de la corrida de Loreto Charro. El galardón al mejor toro ha sido para Bogotá, el toro número 40, que nació en el noviembre de 2011, era un toro negro mulato de la divisa portuguesa de Muteria Grave. Muteria Grave consigue, este es el tercer año consecutivo que consigue este premio. Este premio lo da el Ayuntamiento de Astitia. Y ahora, del norte de España, nos marchamos al sur y nos vamos a Huelva, a la Feria de las Colombinas. Bueno, pues se inició con una novillada con picadores, se descubrió a Julio Norte, que estuvo fenomenal, que paseó la única oreja de la tarde, y tuvo una entrega excepcional, actuando ante el quinto de la tarde, que estuvo, bueno, extraordinariamente. Mismo premio obtuvo a punto de lograr el segundo de la tarde, que era Carlos Tirado, pero el fallo con la espada le impidió conseguir esta oreja. Este era el segundo festejo de la Feria de las Colombinas 2026, hubo tres cuartos de entrada, se liaron novillos de José Luis Cochicho, de buenas hechuras, pero desde el lucido juego en su conjunto. Carlos Tirado escuchó una fuerte ovación tras aviso y una ovación en su segundo novillo. Julio Norte, vuelta al ruedo tras aviso y cortó una oreja. Y Guillermo Luna, ovación tras aviso y ovación. Al día siguiente fue la tarde del regreso de la ganadería de Miura a Huelva. Fue todo un acontecimiento que fue marcado por la gran entrada que registró la plaza, bueno, y por las emociones que después se vivieron durante toda la corrida, sobre todo desde el percance de Manuel Escribano en el tercio de banderillas al primer toro de la tarde, pasando por la importante actuación del Fandi, bueno, que el Fandi enloqueció la plaza de toros de la Merced en el cuarto toro, y luego también fue un tercio de vara en el sexto, que fue extraordinario. Una tarde llena de argumentos, bueno, y la verdad es que Huelva se rindió al Fandi. También fue muy heroica la tarde de Escribano, que se sobrepuso al percance que tuvo y dio la vuelta al ruedo ante el quinto, tras una tarde que mereció un premio mayor. Bueno, pues sabemos que se pudo ver en directo en la que Manuel Escribanos pisó mal, se enganchó con el capote, cayó al suelo y el toro le dio un pisotón y le arrancó prácticamente el lóbulo de la oreja izquierda. Pasó a la enfermería, se lo arreglaron un poquito, volvió a salir a matar a su segundo toro. Bueno, pues esa tarde fue el segundo festejo de la Feria de las Colombinas,
más de tres cuartos de entrada, todos de Miura, bien presentados en general, y además parejos en sus hechuras. Exigente, bravos en su conjunto, el cuarto de la tarde fue ovacionado en el arrastre, una corrida excepcional en la que los hermanos Miura estaban muy contentos, aunque normalmente pues no suelen salir los toros así, son toros muy complicados y muy difíciles de entender. El Fandí escuchó una fuerte ovación y cortó dos orejas al cuarto toro de la tarde, y Manuel Escribano escuchó una fuerte ovación tras aviso y dio una vuelta al ruedo tras aviso, con petición de la oreja que el presidente no se la quiso dar. Y luego en tercer lugar estuvo Alejandro Conquero, que cortó una oreja, y en el sexto de la tarde escuchó silencio y también escuchó un aviso. Y Manuel Escribano tuvo que ser atendido en la enfermería de la Plaza de Toros después de sufrir, según dice el parte médico del doctor Domingo Jiménez Álvarez, una herida en la zona inferior del pabellón auricular izquierdo del lóbulo. El diestro fue intervenido bajo anestesia local, realizándose una reconstrucción plástica, quedando suturado al trazo y a la posición superior del lóbulo. Tras ello, Escribano volvió al ruedo de la Merced para lidiar al tercer Miura de la tarde. Y debido a este percance, de Manuel Escribano, durante el tercio de banderillas del primer toro de la tarde, se corrió turno, saliendo en segundo lugar el toro que estaba reseñado como tercero en el orden de lidia. Y después, pues ya en el cuarto toro, pues ya se organizó todo como estaba previsto. Esa tarde, David Aladiz y David Pacheco se desmonteraron tras parear al sexto toro de la tarde. Y al día siguiente, el sábado día 1, Huelva se preparaba para vivir una de las grandes tardes de las Colombinas 2026. La expectación, no defraudó. Actuaba Miguel Ángel Pereira, Roca Rey y David de Miranda, que culminaron la puerta grande en esta tarde. El cenit de la corrida llegó con el indulto del primer toro de nombre Onírico, que además lo toreó Miguel Ángel Pereira, como se suele decir, estaba en estado de gracia, dio una gran tarde a Huelva impresionante, y además tuvo la suerte de que pudo indultar a este gran toro que ya se está recuperando en el campo. También tuvo una gran tarde Roca Rey y David de Miranda en esta plaza de toros. Roca Rey no bajó las espadas, es como demuestran siempre las grandes figuras, y después David de Miranda volvió a imponer su ley ante sus paisanos en un aniversario de su alternativa. Este chaval, mucha gente lo ha descubierto no hace mucho tiempo y ha visto lo gran torero que es y que estaba olvidado por los empresarios de los toros. Esto fue la plaza de toros de la Merced, el cuarto festejo de la Feria de las Colombinas 2026. Se colgó el cartel de no billete, se lidiaron toros de Juan Pedro Domecq, de buenas hechuras y de buen juego en su conjunto. El primero de la tarde, de nombre Onírico, número 101, fue bravísimo, de una calidad extraordinaria. Este toro fue indultado. Miguel Ángel Pereira cortó dos orejas y rabos simbólicas, y a su segundo toro le cortó una oreja. Roca Rey, oreja tras aviso y dos orejas tras aviso con petición de rabo. Y David de Miranda, dos orejas y oreja. Los tres espadas, salieron a hombros por la puerta grande, rodeado de gran multitud, sobre todo de gente muy joven. Al día siguiente, el domingo día 2, la Merced vivió una gran tarde de rejones, marcada por la rotundidad que tiene Diego Ventura, también la que tiene Guillermo Hermoso de Mendoza y Duarte Fernández, que abrieron la puerta grande tras cuajar tres actuaciones de una dimensión impresionante frente a un serio y presentado encierro de Fermín Borges. Este fue el quinto festejo de la Feria de las Colombinas, con toros de Fermín Borges, como he comentado, bien presentados en general y de buen juego en su conjunto. Andy Cartagena cortó una oreja, Diego Ventura dos orejas, Andrés Romero una oreja, Guillermo Hermoso de Mendoza cortó dos orejas, Sebastián Fernández dio una vuelta al ruedo y Duarte Fernández cortó dos orejas. Y el lunes día 3, los aficionados de Huelva tuvieron y pudieron disfrutar del toreo de David de Miranda, en que pasó las dos orejas y rabo del sexto toro de esta tarde, a pesar de tener una voltereta que se tenía lo peor, pero él estuvo fenomenal. Además, él puede presumir que es profeta en su tierra. Con él estuvo Daniel Luque, que cuajó una faena extraordinaria frente a un toro de Santiago Domecq. Y luego, también con ellos estuvo en primer lugar, que toreó Morante de la Puebla, pero que esa tarde
no tuvo suerte. Morante parece que está agafado en Huelva. Si hay toros imposibles, pues bueno, pues a él le toca siempre, sobre todo en esta plaza de Huelva, no tiene allí muchísima suerte. Bueno, este fue una corrida de toros, que es el sexto y último festejo de la Feria de las Colombinas de 2026. Se colgó el cartel de No hay billetes, se lidiaron toros por orden de lidia, que eran de Domingo Hernández, de José Luis Pereda, de Juan Pedro Domé, de Cayetano Muñoz, que fue en cuarto y quinto y sexto lugar, de Santiago Domé, y fueron desiguales de presentación y de juego. Los de mayores mejores fueron los de más trapilla y que además con mucha bravura, que fueron los de Juan Pedro Domé. Morante de la Puebla escuchó una fuerte ovación y división de opiniones en su segundo toro. Daniel Luque cortó una oreja y dos orejas al quinto de la tarde, y David de Miranda cortó una oreja al tercero de la tarde y dos orejas y rabo en el sexto de la plaza. En el sexto de la tarde, por lo que Daniel Luque y David de Miranda pues salieron a hombros por la puerta grande de la Plaza de las Colombinas. Esa tarde, Juan Contreras y Jesús Arriga se desmonteraron tras parear al segundo toro de la tarde. Bueno, y ya que estamos en Andalucía, pues nos vamos al puerto de San Lorenzo, que el viernes 31 fue el arranque de la temporada de verano del puerto de Santa María. Una tarde que fue marcada, bueno, por las ganas de unos jóvenes novilleros que buscaron abrirse paso en esta plaza real. Bueno, pues se pudo ver la categoría de Samuel Castrejón, que abrió la puerta grande tras cortar una oreja a cada uno de sus novillos. También salió en hombros el debutante, que era Antonio Santana, y Gonzalo Capedevila. Bueno, pues también estuvo muy bien, y esta la novillada que abrió la feria del puerto. Siempre se suele decir que quien ha visto una tarde de toros en el puerto no sabe lo que es una tarde de toros. Eso lo pone en un ladrillo a la entrada de la plaza de toros. La verdad es que merece, porque es espectacular ver toros allí. Bueno, voy a comentar el resultado de estos novilleros. Fue una novillada con picadores. Fue el primer festejo de la temporada del verano del puerto de Santa María de 2026. Se lidiaron novillos de Cortijo de la Sierra, primero, segundo, cuarto y quinto, y de Rocío de la Cámara, el sexto, el tercero, el séptimo y el octavo. Víctor Barroso cortó una oreja y escuchó una fuerte ovación en el cuarto. Gonzalo Capedevila cortó una oreja y dio una vuelta al ruedo. Samuel Castrejón cortó una oreja tras aviso y una oreja. Y Antonio Santana, que debutaba esta tarde con picadores, cortó una oreja a cada uno de sus novillos. Bien, y al día siguiente, el sábado 1 de agosto, bueno, se pudo ver una faena, bueno, enviable, hecha con una realidad en las muñecas de Morante de la Puebla, y otra también extraordinaria de Alejandro Talavante, y también con la bravura de, bueno, en la que el toro que le correspondió a Alejandro, que era el toro ponderoso, que fue excepcional. Una oda al toreo, y en la que también Juan Ortega se unió en un soberbio recibo de capa al peor toro de la tarde. Bueno, a él le correspondió, la verdad, el peor lote de esta corrida de Álvaro Núñez. El Morante de la Puebla, bueno, ponía fin a una de las sus faenas, con una faena memorable, una enésima lección de toreo, una nueva enciclopedia de buen toreo. Bueno, eso que nace desde la entrega más absoluta y desprendimiento de lo terreno, de lo humano, como se suele decir. Recuerdo a don Pedro Torea como los propios ángeles, con el instinto de la supervivencia, para poner todo en las manos del arte, incluso la propia vida. Que los toreros, cuando se olvidan de su cuerpo y se elevan al toreo profundo, se olvidan de ellos mismos, y parece ser que no les importa morir dentro de los pitones de un toro. Una pena, pero ellos viven así su arte y su gloria, y para que todo el público que los sigue pues los pueda seguir. Bueno, fue un momento impresionante de Morante. La faena se desarrolló además en un palmo de terreno. Las dos últimas series con la diestra fueron una enciclopedia del buen toreo, y además la plaza del puerto se puso en pie para seguir la faena de Morante. Después estuvo Talavante, que bueno, le correspondió un toro, el segundo, el primero suyo, un toro desprendido despegado del suelo. Bueno, Talavante dibujó sobre la diestra los mejores pasajes frente a un toro de Álvaro Núñez. Fueron los mejores inicios de este toro, pero sin embargo después pues se vino más abajo. Después no le pesó a Alejandro Talavante
la impresionante faena y del genio del maestro Morante de la Puebla. Y en este toro, el quinto de la tarde, devolver a la corrida el buen gusto de las hechuras y también la buena nota de este toreo y este toro que fue bravísimo. Bueno, con ellos también estuvo Juan Ortega, que le correspondió el peor lote de la tarde, aunque en su primer lucimiento no fue posible, el toro no dio opción ninguna, y después la espada también le cayó algo bajita. Y con el sexto toro de la tarde, Juan Ortega bordó el toreo de capa con un enorme recibimiento a la Verónica, y después llevó al toro con un gallego por Chicuelina, bueno, que levantaron otra vez al público de sus asientos. Luego el inicio de la faena y el final por Bernardinas tuvieron muchísima torería. Fue una pena que con este toro fallase con la espada, porque enturbió la gran faena que había hecho a este sexto toro de la tarde. Este era el segundo festejo de la temporada de verano del Puerto de Santa María. De 2026 se colgó el cartel de nueve billetes y lidiaron toros de Álvaro Núñez, desiguales de presentación y de hechura. El quinto fue premiado con la vuelta a ruedo después de una fuerte petición de indulto que al final pues no se llevó a cabo, que podían haberlo hecho porque el toro fue bravo en todos los tercios. Morante de la Puebla cortó una oreja y una oreja con petición de la segunda tras aviso. Alejandro Talavante escuchó una ovación tras petición y dos orejas tras aviso. Y Juan Ortega escuchó una fuerte ovación en el primero y palmas tras aviso en el sexto toro de la tarde. Aquí al final el paseillo sonaron los acordes del himno nacional de España y el público obligó a Morante a saludar en una fuerte ovación en el tercio tras finalizar el paseillo. Y Morante, como él de la categoría que él tiene, pues invitó a sus dos compañeros de terna a salir también a saludar junto a él. Y el picador Manuel Cid fue ovacionado después de la suerte de vara al segundo toro de la tarde, que fue una maravilla cómo picó Manuel Cid alargando la vara, toreando con el caballo al toro y recibiéndolo y pinchando en todo lo alto y midiendo al toro muy bien. Fue extraordinario este tercio de varas de Manuel Cid. Al día siguiente, el 2 de agosto, Pablo Aguado, que estuvo en el puerto, hizo una faena para su historia del toreo. Fue un nivel extraordinario de este torero sevillano, que gusta muchísimo a todos, sobre todo también con el toro, que era bravísimo, de nombre Galiano, que además este toro después fue premiado con la vuelta al ruedo. Y Pablo Aguado le hizo un trasteo con las dos manos impresionante, que se puede recordar durante muchísimos años en la carrera de este gran torero. Fue una faena cumbre, Puerta Grande, junto a Roca Rey, que superó la exigencia del público y de su lote. Ya sabemos que los toreros que están arriba son, como si dijéramos, los reyes, en este, mejor dicho, Roca Rey, pues luego le exigen demasiado y no dejan pasar absolutamente nada. Y bueno, pues también esa tarde estuvo Morante de la Puebla, que cierra su fin de semana con otra, una semana extraordinaria de toros, de lo que nos está demostrando este verano Morante de la Puebla. Además, toreros donde le han pedido y no le importa que lo televise, al contrario, él quiere que él televise porque la gente se aficiona a los toros, aunque sea a través de la televisión. Pues este fue el tercer festejo de la temporada de verano del Puerto de Santa María de 2026. Se colgó el cartel de nueve billetes, se lidiaron toros de Núñez del Cubillo, fueron muy bien presentados y de juego desigual. El tercero, de nombre Galiano, fue premiado con la vuelta al ruedo en el arrastre. Morante de la Puebla escuchó una fuerte ovación y cortó una oreja. Roca Rey cortó una oreja a cada uno de sus toros y Pablo Aguado cortó dos orejas y en el sexto de la tarde escuchó silencio. Esa tarde, el banderillero Yuta se desmonteró tras parear al segundo toro de la tarde. Bueno, y del puerto nos marchamos aquí a Levante, nos vamos a Ondara, en la que se celebró un buen cartel de toros, en la que estaba Sebastián Castella, José María Manzanares y Borja Jiménez. Bueno, hicieron el paseillo y además deleitaron esa tarde a todos los asistentes a esta plaza. La corrida fue una corrida de toros de Núñez de Tarifa, fueron bien presentados en general y de buen juego en su conjunto. Sebastián Castella cortó una oreja al que abrió plaza y dos orejas a su segundo toro. José María Manzanares escuchó una fuerte ovación y cortó dos orejas.
y Borja Jiménez cortó dos orejas y otra más al sexto de la tarde. También este fin de semana pues se han celebrado otros festejos que los finalmente son el resultado para el orden de tipo de le guarde palmas tras piso y oreja, y Cristiano Torres cortó dos orejas y dos orejas a su segundo toro. En Campo Hermoso, en Armería, hubo tres cuartos de entrada con toros de Cuevas Bajas para el rejonador Adrián Manegas, que cortó dos orejas y rabo, Jesús de Almería, que escuchó silencio en sus dos toros, y Diego Bastos, que cortó una oreja a cada uno de sus toros. También hubo toros en Villafranca del Cid, en Castellón. Fueron novillos de Camacho para Simón Andreu, que cortó una oreja y resultó herido. Javier Aparicio, que escuchó una ovación y también resultó herido. E Iván Bermejo cortó dos orejas y dos orejas. Los dos banderilleros fueron atendidos, pero ya están en su casa. No han tenido prácticamente nada importante. También en Lodosa hubo una novillada con novillos de Pincha, con la vuelta al ruedo en el arrastre, en la que Traile cortó una oreja y dos orejas a su segundo novillo, y Nacho Torrejón escuchó una fuerte ovación y cortó

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